0: 6:06 en la frecuencia exacta y continuamos con muy buena diversión para esta tarde. Voy con algunos mensajitos a través de nuestro Instagram, que por supuesto te puedes comunicar. Dice por acá, Jazz. Ya llegó la Jazz. Muy bien tarde, Jazz. ¿Por qué? ¿Por qué tan tarde? Te estábamos esperando, hasta preguntamos por ti, ¿eh? Claro que te estábamos preguntando. ¿Y la Jazz onta?
1: ¿A poco sí?
0: ¡Claro! ¡Aloha! ¡Aloha! ¡Aloha, guay! ¡Buenas tardes, Globiro! Aquí reportándome, palomita tempranera, por favorcito. ¡Claro que sí! Ahí te va, pero tu tachita gorda. Palomita ya no alcanzaste, pero sí una tachita y un... ¡Órale! ¡Cocazo! Pero mira, un besote. De regalo. Un beso tronado de regalo. ¡Ay, Jazz! ¡Qué tarde! ¡Sí, llegó bien tarde la Jazz, oye! ¡Se pasa, se pasa! Oye, hoy te traigo un tema bastante interesante. A lo mejor te vas a sentir identificado cuando vas a comer a algún lugar, cuando van en grupito, vas con tu familia, andas con alguien y... Oye, se me antojó una hamburguesita, unas papas. ¿Tú quieres algo? No. Provecho. ¡Yo no! ¡Ay, no, hombre! ¡La peor mentira que te puedes aventar! Yo ya comí. No tengo hambre. No, come tú. ¿Por qué decimos no tengo hambre y terminamos comiendo del plato de alguien más? A ver, mira. Vamos a poner algo un poquito más en claro. ¿Cuántas veces dijiste yo no quiero nada? Estoy hasta acá, te voy a reventar. Y terminaste diciendo, bueno, una probadita nada más. Aquí viene algo bastante interesante porque no significa que realmente tuvieras hambre. No. Hambre no es lo mismo que ganas de comer. Nuestro cerebro distingue entre diferentes, emisores, se podría decir. Nuestro cerebro distingue, diferentes señales relacionadas con la comida. Esta hambre fisiológica cuando el cuerpo necesita energía. Pero también existe el apetito que puede aparecer simplemente porque vemos, olemos o tenemos disponible algo atractivo. Es, por ejemplo, el famosísimo, ¡ay, un postrecito, ¿no? ¡Ya no tienes hambre! ¡Hasta dejaste tantita comida! Pero un postrecito que... ¡Ándale, no lo echamos! Sí sucede bastante seguido. Por eso puedes estar bastante satisfecho después de comer y de repente ver unas papas, un postre, unos nachos y pensar... pues bueno, uno no es ninguno. El plato de otra persona tiene una ventaja porque no es tuyo y no tienes la necesidad de terminártelo. Hay algo curioso, ¿eh? Cuando alguien está comiendo, la comida puede resultar más llamativa. Precisamente porque no la habíamos elegido nosotros. Además, la apariencia, el olor, la expectativa, el sabor pueden aumentar nuestro deseo de comer. Esto está relacionado con lo que se conoce como alimentación guiada por señales externas. Ay, hasta me sentí inteligente con ese. Alimentación guiada por señales externas. O sea, que andas de hambreado, de mañoso. No. En mi casa no te hubieran dicho. Tienes alimentación guiada por señales externas. No, te hubieran dicho, no, hombre, tú lo que tienes es que andas de mañoso. Tú quieres comer. No tienes hambre, no se te antoja nada. ¿Estás listo para esto? Es por eso que a veces se te antoja más del plato de tus amigos, de alguien más que está comiendo enseguida. No tanto porque tú tengas apetito. Pero bueno, aquí la pregunta es, ¿qué tanto te pasa a ti? ¿Qué tan seguido te enfrentas ante este... pues... a este llamado de la comida? Te invito para que nos dejes tu opinión a través de las redes.

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4: 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Y como éramos el único estado del país que contemplaba o tenía esta ley, hoy no existe esta disposición. Lo que resolvió la Corte, lo acatamos. 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Eso jamás. Si nos cerraron un camino, abriremos otro. 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
6: 6:34 en la frecuencia exacta. Oye, y te traemos para ti tu famosísimo reporte. Ya llegó, ya está aquí. 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Así que vamos a darle un vistazo a cómo se encuentra el tráfico, las calles de El Paso, Texas. Igual te invito para que mandes tu mensajito, amigas Globiro. ¿Sabes qué? Ahorita ando manejando, ando por Mongwood, ando acá por Eastside, ando en el centro. Tú dime, ¿dónde te encuentras? Y igual compártenos tu famosísimo reporte.

0: Acopia, tenemos un tráfico estimado de 15-20 minutitos. Al igual, por acá en la área de I-10 Piedras a Airway, tenemos un tráfico de 15 igual a 18 minutitos. Va un poquito lento. Intrusiones de El Paso, igual siempre te recomendamos manejar con cuidado, muchísima precaución. Se reporta un accidente en Peyton Hills Drive y Eastlake Boulevard, así que maneja con muchísimo cuidado, con bastante precaución, y lo importante es que llegues con bien a tu casita. 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
1: Que se cuide.
0: Tenemos algunos mensajitos, dice por acá. A mí. El que salí tardecito. Saludos para Jazz. Sí, alimentación guiada por señales externas. Ah, sí, la alimentación guiada por señales externas. No, eso no existe. Para mí, ¿qué haces? Que uno anda de hambriado, de mañoso. No tienes hambre, pero ahí ves comida y ahí vas, ¿eh? Dice por acá mi queridísima Jazz que le gustó mucho la frase que ahorita les mencioné. Pues sí me pasa, a veces creo, porque cuando hay pancito o algún postre sí se me antoja después de comer. Es como que de comida ya me llené, pero todavía hay espacio para algún pan. Otra cosa que me ha pasado, no sé si esté relacionado con el tema, es que veo que están comiendo algo que no me gusta o no es de mis favoritos, pero se me antoja al ver que lo disfrutan mucho. Pero sé que no me gusta o conozco ya que a qué sabe y pues no, la verdad. Oye, también me ha pasado que hay cosas que se miran muy ricas, o sea, se miran muy padre y ves que alguien se lo come, que lo disfruta, pero ya tú lo pruebas y no te gusta, la verdad. Yo tengo que decir algo y espero no me funen. La capirotada se mira buena, a muchos les gusta, pero yo no puedo y he hecho el intento, pero no. ¡Hombre, la caporotada! No es capirotada, es la caporotada. Los invito en esta bonita temporada que ya viene la Navidad, todo muy bonito. Si usted va a hacer una celebración y estaba pensando en invitarme, gracias. Si va a dar capirotada, tire a León. No me invite. ¡No! Invíteme. Oye, qué padre, ya viene la temporada de Navidad.
2: Se trae bien chido.
0: Se me antoja a mí, pero unos buñuelos, un champurrado. ¡Ay, un pancito! No. Ahorita yo estoy feliz porque ya en todos lados hay pan de muerto. ¡Pan de morido! Y hay pan de muerto en todas las tiendas. Y yo ahorita estoy feliz. A mí me encanta el pan de muerto. Y yo ya compré. Todavía ni es octubre. Y yo ya me comí como 5 panes de muerto, desde ahorita.
3: ¡Me chapolé!
0: Y nomás me da miedo, no me vaya a hacer daño el pancito así.
4: Pueden que sea con pan.
0: Pues sin café.
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0: Y vámonos con muy buena música. 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
13: Ciclón, ciclón.
12: 7:17 en la frecuencia exacta y continuamos con toda la diversión para esta bonita tarde. ¿Cómo te encuentras? ¿Cómo estás? Si tú estás bien, yo estoy mejor.
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12: ciclón, ciclón.
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12: ciclón. Oye, tenemos algunos mensajitos a través de nuestro Instagram. Mira, por acá, ¿quién anda conectado? ¿Quién es el que anda ahí? Es cri cri. Ah, ya llegó el tremendísimo bailador.
14: ¿Quién es el que anda ahí? Es cri cri. Es cri cri.
15: ¡Cubo Glowbiro Junior! ¡Cubo Glowbiro Junior! ¡Junior Junior! ¡Viro, viro! ¿Cómo estás?
12: Muy bien, ¿y tú, Sergio? ¿Cómo te encuentras? ¿Qué nos cuentas hoy? ¿Qué mentiras nos traes para esta tarde-noche? Oye, mi queridísimo Sergio, ¿por qué tan tarde? Te estábamos espera y espera y toda la raza. Y no, y el Sergio, ¡no más! ¡Nada que llegas!
15: ¡Cubo Glowbiro Junior! ¡Junior Junior! ¡Viro, viro! ¿Cómo estás? ¿Todo bien?
12: Muy bien, muy bien.
15: Acá reportándonos en este día. Día miércolitos, digo, mitad de semana. Tasha gorda. Tasha gorda. Pues es por el trabajo. Acabo de salir de trabajar. Ahora hubo amenaza de lluvia, pero más bien fue de aire, y ya el aire ya está fresco. Entonces, pues ya no está cambiando ahora sí definitivamente el clima.
12: Está muy fresco.
15: Y pues no me queda otra más que saludarlos y desearles que pasen un excelente miércoles. Y nos vemos el día de mañana, ojalá más temprano. Que pasen buenas tardes, los saluda Sergio el Bailador.
12: Llegó, llegó Sergio el Bailador. Ya llegó Sergio el Bailador. Oye Sergio, y ahorita ya es tarde, ya puedes ir preparando y mandando tu respectivo Globy chiste. Y ya tiene tiempo que no nos deleitas con tus chistes rancios, pasados y muy aguados de la radio.

0: quedan acá. Bueno, ya están llegando mensajitos, pero con Globi chistes. Va que va, va que va. Ya tenemos también por acá varios mensajitos con chistes rancios.
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0: A mí se me antoja que ya salga la canción La Mejor Temporada. Ya llegó, ya llegó. Dice para acá, ya. No, hombre, falta mucho. ¿Te creas? Ya estamos casi a noviembre, ya casi, ya un mesecito. Que bueno, hoy ya es el último día del mes. ¡Qué rápido! Se fue el tiempo, se fue volando. Ya cambiamos. ¿No? Y cambiamos la música. Ya puro de Halloween. Oye, pero quién sabe por qué desde... Todavía no es Halloween y ya la gente ya trae máscara. Ya hay varias personas que traen la máscara puesta. No. Oye, tenemos algunos mensajitos, pero ya son de chistes rancios. Bueno, te hago la invitación para que empieces a escribir tu mejor o tu chiste más rancio. Mándalo a nuestro Instagram, Clovira Gino Show, que en unos instantes más comenzamos, arrancamos, iniciamos con tu segmento de la noche.

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0: con 34 minutos. ¿Y qué crees? Me complace anunciarte que está por comenzar. ¡Así es! Tu segmento tan esperado. Los mejores y los chistes más rancios, aguados de la radio. De la radio. Radio. Así comenzamos, arrancamos, ¿con qué? Con tu segmento de los chistes rancios, los Clovichistes. ¡Ay, ahorita!
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0: los Clovichistes, así ya arrancamos.
1: ¿Con quién? 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
0: ¡Para, para, pa, pa, pa! ¡Vamos con los Clovichistes de esta bonita tarde!
2: Bueno, Globiro, pues ya lo cantaste y voy a contar el Globichiste.
0: ¡No! ¿Qué? ¡Sergio el bailador, el mismísimo que calza! ¡No, no, no, no, no! Sergio va a regresar a contar su famosísimo chiste rancio. ¡No me lo puedo creer! Sergio el famosísimo, ¿sí? Que viste, que calza, que usted ha escuchado de ese bonito programa, el de radio, es más.
3: De tele.
0: De tele también.
3: De tele.
0: ¡Claro! Sergio el bailador, el original.
4: El original.
2: Me hiciste. ¿Qué se hace un pececito tirándose desde la Torre Centinela de Ciudad Juárez, que son 21 pisos? ¿Qué se hace un pececito tirándose desde Amero? Arriba, hacia abajo, ¿qué se hace?
0: No sé, ¿qué es lo que se hace? Ay, me iba hasta a preguntar, pero ¿qué es lo que se hace?
2: Pues te voy a decir, ahí va. Se tira del piso 21. ¡Ah! ¡Tun! Se hace atún. Se hace atún el pececito. Bueno, les voy a saludar. Sergio Leilador.
0: Sergio.
1: Estuvo malo. Estuvo malo. Malo. No cuentes más.
0: Mira, me gustó la interpretación. Me gustó la interpretación, pero hasta ahí.
5: Soy como la sirenita.
0: Ya lo demás. Ay, Sergio, pues. ¿Qué le hacemos? Es todo que es lo importante. Dice por acá, chista.
6: Abuela, ¿qué haces sentada tanto tiempo en la cocina?
0: El doctor me dijo que tengo que cuidar el azúcar. Hasta ahora no se ha movido de su lugar.
7: ¡Ah, Betapolín!
1: ¡Estuvo bueno! ¡Bueno!
0: ¡Cuéntanos más! ¡Ay, pobrecita de abuelita!
1: ¡Son los papás de mis pasitos!
0: El siguiente chiste rancio. Se encuentran dos pavos comunes y uno le dice al otro: yo cuando sea grande quiero ser pavo real. Y el otro le contesta: yo quiero ser pavo ranger.
1: Go, Ninja, go.
8: ¿Cuál es el árbol que te asusta?
0: ¿Cuál es el árbol que te asusta?

0: es...
1: ¡El bambú!
0: ¡Ay! ¡Me asustaste!
2: ¡Hombre, Chapolín!
0: ¡Ay, no, sí! ¡Da mucho miedo! ¡Tanto miedo que se gana una espantosa X! ¡No, no, no! ¡Desde derecha, Chabelo, vea! ¡Ese chiste! ¡Sí! ¡Estuvo malo! ¡Estuvo rancio!
3: ¡Estuvo malo! Estuvo malo, malo, malo, malo, malo, malo, no cuentes más.
0: Ay, ya no cuentes más, estuvo muy malo, muy rancio. Hoy tenemos más chistes en espera. Obviamente falta el de Arlet, que por acá también ya está dentro de la lista. Faltan varios Globy chistes, pero es momento de continuar con buena música. 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
4: Mira, Chan, súbeme un poquito ahí el micrófono. Le tengo que decir un par de cosas que ella no quiere escuchar.

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0: el tremendísimo Victor. ¡Chiste! ¡Chiste!
1: ¡Hey, hey, hey!
0: ¡Háganlo bonito!
2: No, hombre, con ese chiste de Sergio se acabó el programa.
0: Sí, yo creo que sí. Yo creo que con ese chiste, mira. ¡Vámonos! ¡Ya, mucho rollo! A ver qué tan... qué tan picado sale el Víctor con su chiste. ¿Tú sabes qué hace Batman con el lodo? Un batidillo. ¡Salió peor ese chiste! ¡Peor de malo de rancho de pasado!
3: ¿Qué hace un pez en el cine?
0: No sé qué
3: pues
0: hace.
3: ¡Pues nada!
0: ¡Ay!
3: ¡Menso!
0: ¿Sabe, menso? Yo, pues, ¿qué hace?
4: La vida, ¿tú sabes por qué un teléfono?
0: ¡Ya llegó Arlet!
4: Bueno, usa... La vida...
0: Perdón, los micrófonos son tuyos. Adelante, Arlet.
4: La vida, ¿tú sabes por qué un teléfono usa lentes?
0: No sé, ¿por qué?
4: Porque perdió sus contactos.
5: ¡Hombre, chapulín!
0: ¡Ese chiste! Sí, sí estuvo bonito ese chiste. Sí me gustó. ¡Sí, estuvo bueno!
6: ¡Estuvo bueno! ¡Bueno! ¡Bueno! ¡Bueno!

0: unos consejitos y regresando, te presento Pompas de Jabón a cargo de Gloria Trevi, la mejor música. ¿Dónde más? 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

7:59. Oye, y acabas de escuchar Pompas de Jabón a cargo de Gloria Trevi. Muy buena música, por supuesto, para finalizar este bonito programa. Dice para que Ana Karen, Globiro, ya casi se nos acaba el programazo. Me la pasé muy bien, a gusto contigo, como siempre. Te mando un abrazote y un besote bien tronadote. Bueno, yo te mando dos besotes. Dos besotes para ti. Nos escuchamos mañana. Va que va, el día de mañana, en punto de las 5, tenemos una cita, ¿eh? Dice por acá, bonita noche, Clopiro. Gracias. Muchas, pero muchas gracias a todos y cada uno de ustedes que se comunican, que nos permiten ser ese copiloto que va a un lado tuyo. Que, pues, no te va echando aguas, pero pues iba cotorreando bien chida, ¿eh? Nosotros, lamentablemente, llegamos a la parte más triste de este programa. ¡Ya nos vamos! ¡Ya nos despedimos! Pero, ¿qué crees? Mañana de 5 hasta las 8 nos escuchamos nuevamente. Eso es lo mejor, que llegues con bien a tu casita. Síguenos en las redes sociales, Exa El Paso Juárez, y al igual, Exa, Exa El Paso en Facebook, en Instagram, y a mí me encuentras como Clopiro Junior Show en todas las plataformas. Te tengo una buena y una mala noticia. La buena es que ya me voy, la mala es que me escuchas mañana. ¡Bye, bye! ¡Nos vemos! Besotes tronadotes. Por hoy se cerró el telón.

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0: Yo, ahí los que me están escuchando, quiero que se pregunten, ¿hace cuánto no se desparasitan? ¿Hace cuánto no desparasitan a toda la familia, a la mascota? Creo que también es muy importante. Ahí pregúntenselo porque hoy traemos un tema sobre parásitos. Está conmigo el doctor Jesús Manuel Rodríguez Guzmán. ¿Cómo estás, doctor?
1: Hola, ¿cómo estás? Muy bien, muchas gracias.
0: Y yo quiero saber primero, antes que nada, ¿esta parte de la cisticercosis es igual que la tenia que escuchamos por ahí? ¿Qué pasa con esto?
1: De hecho, justamente eso es algo bien interesante que es con lo que vamos a hablar. O sea, hablar de cisticercosis realmente es hablar de una fase de lo que es propiamente un microorganismo que se llama teniasis, que es un parásito. Taenia, hay dos tipos. Algo que se le llama Taenia solium y Taenia saginata. La que vamos a abordar para hablar de cisticercosis es la Taenia solium.
0: Y me remonto al cerdo, ¿no? Porque
1: correcto,
0: pues la misma palabra lo dice. Pero tenemos tal vez este mito muy bien arraigado de que el cerdo no bien cocido, ¡pum!, cisticercosis. ¿Es así o no es así?
1: No exactamente. De hecho, justamente es lo que vamos a abordar en este momento. Tendríamos que hablar de lo que es el ciclo, o propiamente el ciclo de la cisticercosis y el ciclo de la tenia. Y hablaríamos como tal, tendríamos que tener en cuenta dos cosas. El cerdo se le consideraría como un hospedero intermediario y al humano como un hospedero propiamente definitivo. Pero, ¿qué pasa realmente aquí? Si hablamos realmente de lo que es el cerdo, ¿Qué nos aportaría el cerdo? Realmente hablaríamos de esto. El humano o la cadena de transmisión o el mecanismo de transmisión se llama fecal-oral. Y realmente en el humano sí ocasionaría tanto teniasis como cisticercosis. En el cerdito no ocasiona lo que es teniasis. En el cerdito solamente ocasiona lo que es la cisticercosis. En el humano, en el cuerpo humano, tendríamos este gusano. Propiamente la tenia es un gusano plano, tiene una cabeza y se caracteriza porque tiene como cuatro ventosas, es decir, cuatro como hoyitos, por así decirlo, en su cabeza. Y tiene unos ganchos que se van atando al intestino. Esto es lo que hace que realmente se fije al intestino. Pero, ¿cuál es la característica de este gusano? Este gusano es hermafrodito, se reproduce por sí mismo, tiene tanto reproductor masculino como femenino. Y es plano, y cada una de estas cositas planitas adentro alberga huevecillos. Y entonces ahí empieza el ciclo. Entonces, ¿qué pasaría con esto? ¿Sabes una cosa interesante y que me gusta mucho? ¿Sabes cuánto mide este gusano? Mide de 2 hasta 7 metros.
0: ¿Qué?
1: Y eso es muy interesante porque imagínate, en cada una de estas segmentos que se van formando, hay miles de huevos. Entonces, ¿qué pasa justo ahí? Justo ahí lo que hacemos es de que existen prácticas como pueden ser fecalismo a raíz del suelo. Esto es, hago popó, literal, en la tierra, donde ya sea que haya alimentos o incluso un mal manejo de las excretas, ¿no? Como por ejemplo vemos que sí hay un drenaje, pero ¿dónde desfragua esto? ¿Dónde irriga esto? Irriga a los vegetales que propiamente se consumen. Y entonces ahí es donde empieza lo interesante, porque entonces sabemos que existen animales que se le llaman de traspatio. Imagínate, las personas hacen popó, literal, ahí está la tierra, y los cerditos, ¿qué hacen? Están todo el tiempo jugando con sus naricitas, consumen esta tierra, los productos que están ahí, los niños salen a jugar, o incluso consumes propiamente algún alimento que haya sido irrigado con esta agua. Pero, ¿qué pasa? Que en el cerdito, entonces, encontramos que ya propiamente en la tierra están estos huevecitos. Estos huevos, propiamente la tierra, no va a hacer que lleguen a la siguiente fase, que es la cisticercosis. Vamos a diferenciarlo aquí. Entonces el cerdito se lo come, esos huevitos en el cerdo sí van a ocasionar que se desarrollen hasta cisticercos, pero ahí van a quedar, no se van a formar gusanos en el cerdo. Aquí es donde viene lo interesante. El humano come la carne. ¿Y cómo sería realmente que el humano pueda realmente decir, este consumo de la carne pueda ser lo que me origine un alimento mal cocinado? Pero si estamos hablando de que ya el huevo en el cerdo se ocasiona un cisticerco, ¿cómo se puede morir? Con una buena temperatura, con una cocción. ¿Cuánto necesito cocinar la carne de puerco para que realmente no me ocasione la infección? Por 20 minutos a más de 70 grados centígrados. Esto obviamente dependerá mucho, ¿no? Y entonces yo ya me lo como y adivina qué pasaba con estos cisticercos. Estos cisticercos es como si tuvieran una capita alrededor, un montón de cosas que son proteínas. Y entonces se desnaturalizan o que se destruyen, por así decirlo, con nuestro ácido clorhídrico. Y volvemos al mismo ciclo. Ahí está el ciclo. Pero esta es la parte interesante, porque si yo te dije de que consumimos el puerco, ya está el cisticerco, pero eclosiona con el ácido clorhídrico. Entonces dices, bueno, voy a formar gusanos. Y ese es un ciclo de gusanos. Entonces, ¿cómo realmente se forma el cisticerco?

0: El cisticerco es, ya no involucro propiamente al puerco, involucro el contacto yo directo humano, lo ingiero, pero ¿qué pasaría entonces ahí? Que estos huevitos se van a ir a través de la sangre.
1: Entonces, ahí sí somos completamente responsables, ya el cerdito no tiene nada que ver, porque no hubo un intermediario. Entonces, ahí sí, por completo somos responsables porque no tuvimos la higiene adecuada.
0: Correcto.
1: Porque si dices que está en la tierra de las heces, que otra persona fue e hizo ahí, entonces llega mi hijo y empieza a jugar ahí, se lleva las manos a la boca, ahí es donde hay la infección.
0: Correcto. Si yo te hablo de cisticercos, la gente no, muy poca gente sabe, por ejemplo, que los vegetales también pueden ser una fuente de, porque realmente si te hablo de cisticercos, ¿qué te viene a la cabeza? ¿Qué se le viene a la cabeza a todos? Los cerdos. Las verduras, aunque las hayas lavado bien, la garantía está desde un buen cultivo, desde que realmente tienes una buena práctica de esto, o un buen manejo de las excretas.
1: ¿Qué hacer cuando sí nos gustan mucho las fresas, sí nos gustan mucho las ensaladas? Digo, ya hablamos de la carne de puerco, pero ¿qué sí está en nuestras manos? O sea, ¿qué tipo de medidas?
0: Si queremos consumir,
1: Ajá.
0: A lo mejor los vegetales, no vamos a meter tanto en frutas, sino en general, todo lo que es desinfección que no sea por calor, ya sean frutas, verduras, que sean irrigadas por esto, pues sería lavado y desinfección de vegetales. ¿Qué haríamos? Pues disminuiríamos el factor de riesgo, digámoslo. ¿Cómo lo haríamos? Pues sería a lavarlo con agua potable, claramente, o sea, ya utilizar el agua que esté limpia. Y una cosa que sí vemos son diluciones con clorito, con cloro, ¿no? Que son, le llamamos diluciones de hipoclorito de sodio, que coloquialmente lo conocemos como el cloro comercial que tenemos en casa. Después de que los enjuagamos, retiramos la mayor parte de materia orgánica que a veces vemos, ¿no? Tienen
1: La
0: tierrita y esto,
1: tierrita.
0: lo quitamos y posteriormente podemos hacer estas diluciones con cloro. ¿Cuánto correspondería? Por un litro, estos incluso envases que tenemos de crema y demás que miden un litro, de agua potable, o sea, no que sea de preferencia agua potable, claramente agua purificada, le ponemos aproximadamente 2 mililitros de cloro. ¿Cuánto sería esto? Media cucharadita cafetera.
1: También me genera duda. Hay personas que después de desinfectar vuelven a enjuagar. ¿Está bien o mejor no?
0: Depende. Depende de cómo me lo digas. Por ejemplo, si la práctica es, lo voy a desinfectar y luego le voy a querer quitar los residuos con agua de la llave.
1: Pues
0: Me
1: no.
0: refiero al agua corriente, pues evidentemente no sería lo correcto. El agua de la llave, aunque esté purificada, sí tiene ciertos componentes que no lo hacen tan viable, ¿no? En el contexto, por ejemplo, de que si lo voy a enjuagar, pero con agua de garrafón, con agua que a lo mejor es de filtro, de la que tenemos de la llave, de la que filtramos en casita, de estos purificadores, pues perfecto. Lo correcto sería, y de hecho así lo menciona la mayor parte de las etiquetas, solo escurrimos después de la desinfección sin
1: Ya no
0: ya
1: enjuagar.
0: meterlo. Aunque claro, tiene que ser dependiendo del producto que utilizamos.
1: Agradezco mucho que estés aquí para poder brindar esta información. Sí creo que nos quedó muy claro esta parte de la teniasis y la cisticercosis, que son cosas diferentes
0: Claro.
1: y que ya hablamos que el pobre cerdito solo está existiendo y no tiene la culpa en sí o
0: Sí, claro.
1: directamente. La higiene de manos, la higiene de tus alimentos, la cocción de tus alimentos son muy importante. Entonces, pues gracias por quedarte hasta el final. Doctor Jesús, muchas gracias por estar aquí también.
0: Al contrario, gracias por la invitación y pues también invitarlos a que esto sea una práctica habitual, a desparasitación en casa y pues buenas prácticas higiénicas.
1: Yo soy Claudia Mejía, nos vemos en un siguiente episodio. Hasta pronto. 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
1: La de King Kong. 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No manches.
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0: Son ya las 6 de la mañana, 17 minutos en Exa FM 98.3 en esta mañana. ¡De jueves! ¡Juevesito!
1: ¡Cumbianchero!
0: Celebrando, iniciando, estrenando mes.
1: Sí, oye.
0: Primero de octubre de este 2026. Hoy se celebran varias cosas, ¿eh? Hoy se celebran varias cosas. Hoy es el Día Internacional de las Personas de Edad Mayor, proclamado por la Organización de las Naciones Unidas para reconocer el valor y los derechos de los adultos mayores. También hoy es el Día Internacional del Café.
1: Oh.
0: Porque aquí fue hace unos días, hace dos días fue el Día Nacional en Estados Unidos, el Día Nacional del Café. Ajá. Hoy es el Día Internacional del Café, okay. Una jornada impulsada por la Organización Internacional de Café para rendir homenaje a esta bebida y así apoyar el trabajo de los caficultores.
1: Bien,
0: también hoy es el Día Internacional, ¿de qué creen?
1: ¿De qué?
0: ¿De qué creen?
1: ¿De qué?
0: ¡De la música!
1: Yeah.
0: Hoy es el Día Internacional de la Música, también una fecha establecida por la UNESCO para promover el arte musical y su capacidad de unir culturas.
1: ¡Qué bonito! Y es que sí, es cierto, es universal.
0: Sí, claro. O sea, tú escuchas música, el ritmo nos mueve.
1: Y sea el ritmo que sea, el género que sea, donde lo escuches, algo te mueve.
0: Y hoy también es el Día Mundial del Vegetarianismo.
1: Ok.
0: Una fecha también impulsada para fomentar los beneficios de una dieta vegetariana para la salud y para el planeta en general.
1: Feliz día a todos los vegetarianos.
0: Así es, hoy se celebran varias cosas, estamos ya en el mes número 10 de este...
1: ¡Qué rápido!
0: 2026 y hoy amanecimos con una temperatura fresquecita.
1: De
0: ya.
1: Otoño, me gusta rica, tanto eso, no manches. Rica. Qué bonito es levantarse, salir de tu casa y decir que tienes frío.
0: Y decir, ah, está frijolito. Está little bean, dijo acá mi compa. Está little bean. Dice, y también es el primer día de octubre, mes de las lunas más bonitas. Sí, octubre tiene unas lunas hermosas.
1: Muy bonitas en octubre. Nice.
0: Octubre tiene unas lunas de brujitas muy bonitas. Dicen por acá, también hoy se celebra el Día del Trabajador del ISSSTE. Felicítalos, please.
1: ¡Feliz día, trabajadores!
0: Felicidades
1: del ISSSTE
0: a todos los trabajadores del ISSSTE. Un saludo muy especial, listo. ¿Qué nos mandaron?
1: ¿Qué nos mandaron?
0: Esto es de ayer. Buenos días. ¿Qué será? ¿De inundaciones? ¿Ayer? Achis, ¿dónde es eso?
1: ¿Qué es eso?
0: Ah, caray. Mira.
1: ¿Es en Juárez?
0: Esto es de ayer. Pero, a ver.
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0: Vamos a ver. Esto es de ayer. Sí, dice que esto es de ayer. Unas inundaciones.
1: Wow.
0: Pero eso eran los estragos de antier.
1: Probablemente.
0: Uh-huh. Ahí es por el área del puente, te digas. Ahí muy cercano a la X.
1: Oh, sí. Oh,
0: sí,
1: ya. Yeah.
0: Pero no, la neta no sé exactamente dónde es.
1: Wow.
0: ¿Qué más dicen por acá? Buenos días, Vicky Nitro. ¿Será entonces porque hoy es el día del adulto mayor que se relaciona con el Día Internacional del Café? Porque a la mayoría de las personas mayores les gusta el café. Y también el día del vegetariano. Entonces, por eso a los adultos mayores también les dicen vejetes. Ja, ja, ja. Que tengan un excelente día. Gracias. Pues como me ves, te verás, ¿eh? Y
1: eso?
0: Como te ves, me vi.
1: Oh, oye, me están diciendo porque dice, es el puente de las sandías. Se desbordó el río Bravo.
0: Ah, pero ¿eso cuándo fue?
1: ¿Cuándo
0: ¿Ayer?
1: Pasó? Tacuba es el que me está pasando esta info.
0: Oye, el puente de las sandías.
1: Anoche.
0: Ah, la torre.
1: Y sí, fíjate, bien, dijo, me dijo mi abuela ayer. Está a punto de desbordarse el río Bravo.
0: Qué loco. loco.
1: Pero sí, mira, dice que anoche. Yo creo. Bueno, pero ese dice que es de ayer.
0: Sí, ayer. Entonces, fue ayer en la noche que pasó lo de que se desbordó, ¿no? Entonces.
1: ¿Entonces ahorita está inundada esa parte?
0: Pues seguramente.
1: Neta, desde Sanlan. ¿Cómo? O sea, ¿toda el área del puente?
0: ¿Toda la orilla del lado mexicano?
1: Ajá. ¿Un audio, Tacuba? Está
0: desesperada. A Vicky le gusta el chisme rápido. Rápido, eficiente, Tacuba, eficiente. Rápido. Eficiente y práctico.
1: Mira, ya dejo
0: de escribir. Dice por acá, hola, está inundado porque se desbordó el río Bravo. Buenos días, ¿le podrían cantar las mañanitas a mi hija Elisa María, que está cumpliendo 12 años, por favor? Bueno, ahorita eso va a ser más adelantito. Ahorita, después de las 7, hacemos eso. Nos vuelven a reenviar el mensaje porque se nos pierde.
1: Sí, claro.
0: Para
1: sí,
0: mandarle
1: para
0: sus mañanitas y sus felicitaciones.
1: Claro.
0: Bueno, el día de hoy, más adelante, como todas las mañanas, también tenemos información para ti. No cabe duda que hay personas que se compran el boleto de la lotería y no precisamente para ganarse la lotería, sino para seguir vivos. Hay veces que hacemos cosas sin pensar que lo que estamos haciendo está poniendo en riesgo nuestra vida. Te voy a platicar y te voy a mostrar porque hay video de un vato que pensó que lo que era pues nada más algo sencillo en un hike que andaba haciendo. Empujo esta piedrota grandota que está a punto de caerse y se va a ver bien padre cuando va la piedra cayendo. Nunca se imaginó lo que estuvo a punto de pasarle y le pasó literalmente por la cabeza.
1: ¿What?
0: Ahorita les platico adelante.
1: Platicar que cuando quieres ir al gimnasio paga la suscripción porque ese de hacer ejercicio con las máquinas del supermercado puede causarte problemas. Ahorita te voy a platicar.
0: Quédate con nosotros en esta mañana de juevesito, primero de octubre. Saludos a todas las brujitas y brujitos de este mes, ¿verdad?
1: Que cumplen años en este mes. Mi mamá.
0: Felicidades, felicidades. Que tengan un excelente mes de octubre. Quédate con nosotros en esta mañana de jueves. Iniciamos, arrancamos y comenzamos esto que es...
1: El Wake Up.
0: Buenos días.

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1: 6 de la mañana, 27 minutos, 6:27 en Exa FM 98.3. Vámonos hasta los puentes internacionales a esta hora para ver qué está sucediendo. Y en este momento en el puente Zaragoza tenemos un puente lleno con bastante línea para pagar, el tiempo aproximado de espera, 1:30. En el puente libre también tenemos bastante tráfico en este momento, el tiempo aproximado de espera, 1:30 a 1:40. Santa Fe reporta un puente lleno con poca línea para pagar, 1 cuadra aproximadamente para pagar, el tiempo de espera es de 45 a 55 minutos en Santa Fe. En el puente de Santa Teresa, 45 minutos y Tornillo, 25 minutos y ya estarás acá en El Paso, Texas. Pues sí, ya estábamos viendo que el reporte se dio ayer por la noche, como bien nos comentaban ahorita, gracias a todos los que nos mandaron la información sobre este desbordamiento del río Bravo en lo que es el área desde el Parque de las Tortugas y allá por el lado también de el Parque de la Plaza de la Mexicanidad, que era lo que nos mandaron ahorita esas imágenes. Pues hay que tener mucho cuidado. Me llamó mucho la atención porque dice que las autoridades están haciendo un llamado a la ciudadanía para que no salgan a curiosear. Y no, me quedé pensando que si uno... Es que como casi no vemos lluvia como este tipo de lluvias. ¿Qué hemos tenido? Normalmente, yo recuerdo desde niño, yo cada vez que llovía, más que espantarme, para mí era un gusto y salir al agua, sí. Y a ver cómo corría el agua y todo esto. De hecho, he platicado la historia de... Tuve un tiempo donde viví gran parte de mi pubertad en el área del viaducto. Entonces, hay una vez un señor, había gente, fue la temporada esa donde empezó a llegar mucha gente de Veracruz a Ciudad Juárez. Y había gente que pues le gustaba el agua, ¿verdad? Pero nosotros le decíamos, pues tienen que tener cuidado ahí porque está peligroso. Sí, claro. O sea, las aguas esas están... potentes. Me acuerdo mucho que estábamos ahí curioseando, precisamente viendo el agua, la fuerza del agua en el viaducto, y de repente un señor cayó, pum, fulminado ahí el señor.
2: ¡No manches!
1: Y llegaron, pues ahí alguien intentó reanimarlo con CPR, no pudieron, el señor falleció ahí a un lado del viaducto, y recuerdo mucho ese día que decía, mucha gente decía, no, es que estaba como... Que lo había, claro. Sí, que lo había, pues lo que estaba viendo en ese momento lo había sorprendido mucho. No sé si eso fue, ¿verdad? Pero salía uno a curiosear y estaba peligroso porque te ponías en la orilla así, donde te resbales y ahí vas y adiós mundo
2: cruel. Y es que, ¿sabes qué? Suena gracioso, pero es verdad porque nos dicen, no, se está desbordando el río y quieres ir a ver el río desbordándose.
1: Entonces, y ahorita estábamos precisamente viendo en las cámaras, especialmente en la del puente Zaragoza, ahí una de las cámaras sí te da una vista del río y sí, efectivamente el río se ve que va a tope hasta arriba, ¿no? Normalmente uno no ve nada ahí se ve el reflejo de las luces y todo porque sí está bastante...
2: Manejen con mucho cuidado y no vayan a curiosear.
1: Por favor, no sean curiosos, no sean curiosos. Vamos a una pausa comercial, ya regresamos. Buenos días.
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3: Estoy escuchando algo así como...
4: ¿Como música?
3: ¿Qué es? Es el... Es la rendija esa, ¿no?
4: Ah, es el aire.
3: Es el aire.
4: Es que el aire está prendido, yo creo.
3: ¿Pero qué será? ¿El calentón?
4: No, pues si trae chamarra.
3: ¿O tú no? ¿No tienes frío?
4: Yo no tengo frío. ¿Tú tienes frío?
3: Sí, tengo frío. No, es que me estaba tapando para que
4: no quiere que se le vean los músculos.
3: Vean mis nuevos músculos que me compré.
4: Ya dije, ahora hay hombres que pueden decir eso.
3: Sí, claro, claro que sí.
4: Hay hombres que pueden decir
3: eso. Hay muchos que pueden decir eso, que se compraron músculos.
4: Oye, pero ¿por qué los cachetes los sigues teniendo redonditos?
3: Los cachetes. ¿Y no se te ocurrió arreglarte los cachetes?
4: Balance, amigo, balance.
3: Bueno, son ya las 6:54, 6:54 en Exa FM 98.3. Ya lo estaba comentando ahorita, hay gente que se compró un boleto de la lotería, pero no precisamente para sacarse la lotería, sino para seguir vivo. ¿Cómo? En este mundo. Y este es el caso de una persona que estaba haciendo un hike, que estaba... pues escalando montañas ahí, caminando, y vio una piedra enorme, grandota, y dijo, oye, qué padre, mira, está medio suelta, se va a ver bien padre si la piso.
4: No manches.
3: Y se cae la roca, no, ¿verdad? Y vamos a ver qué pasa ahí abajo. Bueno, pues este hombre estuvo a punto de sufrir un grave accidente mientras estaba en una ladera rocosa rodeada de árboles. Las imágenes muestran cómo tras patear y empujar una superficie del terreno, un tronco se desprende violentamente y sale disparado en su dirección. El objeto pasa rozando su cabeza, le arranca únicamente la gorra, nada más la gorra, y continúa su trayectoria.
4: Manches.
3: O sea, ese vato está vivo de pura suerte.
4: O sea, de la cachucha, bueno, pues sí, la cachucha fue lo que...
3: Sí, nada más la visera, la visera de la cachucha fue lo que alcanzó,
4: la
3: ¿sí? O sea, si tiene la nariz un poquito más grande, quién sabe si hubiera quedado nariz.
4: Bueno, igual también se llevó los lentes, o sea, el vato neta. Ahora sí que como dicen, estuvo un pelito pasar a mejor vida.
3: Qué cañón. Y creo que muchas veces pueden pasar cosas así donde tú puedes tener una acción, hacer algo sin darte cuenta el riesgo que estás corriendo y poner tu vida en peligro. Ese vato, aparte del golpe, si hubiera caído, o sea, no, sí. Ese vato no lo hubiera contado.
4: Oye, es que nos ponemos tipo de situaciones porque nos da risa o por gusto. Es como...
3: Lo estaban grabando, pues era, vamos a ver cómo se ve la piedra que cae, ¿no? Entonces...
4: Es como, de verdad, es como lo de ahorita, de lo del desborde del río.
3: Ajá,
4: o sea,
3: sí, de ir a curiosear.
4: Uh-huh. Exacto. O sea, simplemente porque vas a curiosear. Este hombre lo hizo por curioso.
3: Sí. Es que bien dicen que la curiosidad mató al gato.
4: Y este se salvó.
3: Ahí está el video en nuestra fanpage de El Wake Up para que vean cómo este vato está vivo por gracia divina. Pero bueno, en otras cosas.
4: Es que estaba viendo el siguiente video que les voy a platicar y es de risa, la verdad, pero también de tener
3: mucho cuidado.
4: No tan divina, pero es gracioso, pero también de tener mucho cuidado. Y es que estos chicos, en vez de pagar la suscripción al gimnasio, dijeron, no hombre, hay que aprovechar la sección del supermercado
3: de
4: donde tienen las pesas y aquí hay que hacer ejercicio. Oye, pero nunca contamos con eso de que a lo mejor nada más es exhibición. Y no tiene por qué estar como que armado
3: bien,
4: exactamente
3: sí.
4: Como se debe algo del equipo que hay de ahí del gimnasio. El tipo se cae de espaldas porque la banca en la que se acostó obviamente no estaba bien construida. A ellos les pareció gracioso, pero hubiera sido otro momento o una pesa mucho más grande y a lo mejor...
3: Y aún así estaba la barra esa tenía bastante peso,
4: exacto.
3: O sea, se pudo haber lastimado.
4: Exacto, entonces hay que tener mucho cuidado con este tipo de cosas. Da gracia porque pues...
3: Porque no pasó a mayores.
4: Porque no pasó a mayores.
3: Pero pudo haber pasado algo peor,
4: exacto.
3: ¿No? Un golpe en la cabeza ahí en el estante de atrás, con la barra encima. No.
4: Sí. Entonces hay que tener mucho cuidado cuando hacemos estas cosas.
3: Por andar curioseando. También.
4: Por andar de curiosos.
3: Vayan a nuestra fanpage en Facebook, el Wake Up, ELWEYCUP. Ahí van a encontrar estos dos videos de estos curiosos.
4: Qué curiosos.
3: 6 de la mañana, 58 minutos. Vamos a una pausa comercial. Ya regresamos. Buenos días.
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1: 7 de la mañana con 10 minutos, 7 con 10 en Exa FM 98.3 en esta mañana de miércoles, no, miércoles no, jueves primero de octubre de este 2026. Oigan, estamos viendo pues varios videos, sí, varias cosas que estuvieron sucediendo durante la noche de ayer y pues ya la mañana de hoy. Noten, hasta el momento ahorita, nada más lo que alcanzamos a ver por las cámaras del puente Zaragoza, pero no sabemos cómo amaneció la situación del desbordamiento del río Bravo. Uh-huh. Se tiene esperado que todavía el día de hoy se complique un poquito la situación, entonces ya estaremos ahí al pendiente de lo que las autoridades dan a conocer con respecto a pues la gente que se mueve por estos lados. La verdad es que especialmente a la gente que va a los puentes internacionales, porque ahí en el área de lo que sería el Puente Libre se va a complicar, uh-huh, llegar al puente por esta situación que se está viviendo desde ayer por la noche. La verdad es que yo no, ayer durante el día nunca vi alguna nota o algo, o sea, que se preveía que, ajá, iba a suceder esto. No.
2: Te digo, yo me tocó escuchar algo, pero la verdad nunca puse mucha atención, pero pues ya vemos que sí, es, uh-huh, como que algo con gravedad, porque de hecho también en el área acá en El Paso, bueno, en el área de Sanlam Park también están pues revisando la situación, estando ahí al pendiente de lo que pasa, porque pues también de ese lado puede que se desborde. Entonces, si manejas por ahí, mucho cuidado.
1: Nos mandan por acá un video, dice: para los de Juárez, el Cuatro Siglos a la altura de la Arizona está cerrado y el tráfico increíble. El desborde afectó esta zona, para que pues tomen el tiempo. Y acá nos mandan pues la situación que se vive ahí en el río Bravo. Y mira, pues sí, esta es la calle, yo pensé que era el río.
2: No,
1: yo pensé que era el río, es parte de la calle.
2: De la calle.
1: Sí, y esto está sucediendo esta mañana.
2: Como ahí, cuando se te sale el agua del baño.
1: Ahí hay varias unidades de, no sé si es, ajá, seguridad pública o vialidad, quienes, wow, están apoyando con esta situación. Para que manejen con mucha precaución, por favor. Nos vamos rápidamente con la primera parte de los horóscopos del día de hoy y nos vamos con
2: Acuario. Si eres Acuario, elige este día si necesitas sostener una conversación seria sobre el cuidado o la educación de tus hijos, porque tendrás la paciencia para analizar distintas opciones y la disciplina para llevar adelante tus ideas, Acuario.
1: Piscis, te has esforzado mucho en el trabajo o la profesión y esta situación podría haberte alejado de tus amigos, tu pareja y tu vida social. Es importante sacar tiempo para ponerte al día en esta área tan importante para tu bienestar emocional. Organiza una reunión, haz algunas llamaditas y disfruta de la compañía de seres que te quieren y te divierten, Piscis.
2: Oye, si tú eres de Aries, hoy tu mente está muy enfocada, lo que te permite actuar con sentido común y tener ideas prácticas. Excelente día para inscribirte en cursos o aprender algo nuevo. No dudes en escuchar los consejos de alguien mayor o con más experiencia, Aries.
1: Oye, por cierto, lo comentábamos esta mañana, hoy es el día de las personas de mayor edad, de los adultos,
2: sí,
1: mayores.
2: De los adultos mayores.
1: Ahí está el consejo. ¿Quieres un buen consejo?
2: Pídeselo a alguien.
1: Para llegar a viejito hay que escuchar consejito.
2: ¡Ah, oh, cute! Wow.
1: ¡Aquí está! ¡Ya lista y preparada! ¡Tu primera y única dosis mañanera!
2: ¡Del pepe!
1: Oigan, ¿sí hubo clases hoy en Juárez? No se crean, no, ya no quiero saber.
2: Ahí está, nos damos cuenta.

0: 7 de la mañana con 14 minutos, 7 con 14 en Exa FM 98.3 en esta mañana de jueves. Otra vez quiero decir miércoles, ¿por qué?
1: Jueves. Duraste poquito ayer en la cabina.
0: Ya sé, ayer nos cortaron la cabina rápido, pero nos fuimos allá a Charlie Clark, que por cierto este fin de semana tiene su festival del otoño.
1: ¡Qué chido! ¡Hay que ir!
0: ¡Del otoño! ¡Oh! Entonces este sábado va a estar buena la fiesta para toda la familia.
1: ¡Sí!
0: Va a haber una búsqueda de calabazas.
1: ¡Qué chido! Eso está bien padre, para que lleven a los niños.
0: Comidita, brinca. Almuercito, comida y cena. ¡A la torre! Ok, vámonos en este momento. Ya está aquí todo listo para que juntos hoy gritemos los buenos días. Vayan preparándose.
1: Ok.
0: Fíjate que estos días que amaneció así fresquezón, como que amanecí con la garganta como...
1: No, para. No, yo ahorita empecé a sentir y dije
0: ¿también?
1: No, dije no.
0: Sí, qué raro.
1: No.
0: Hoy en la mañana hasta la lavada de dientes y todo, y luego una enjuague así de la garganta, y dije, ay, a ver si se sale todo el jerío que traigo aquí.
1: Todo el
0: cochinero que voy a traer aquí.
1: ¡El cochinero! No, no,
0: cañón.
1: No, hay que empezar a ponernos bufandas.
0: Mañana.
2: Hidalgo, está perdido.
1: Ay, como borracho.
0: Okay.
1: Como el pato Donald.

Ok. Preparados. Y dice... ¡A la una! Y a las tres. ¡Buenos días!

0: días.
1: El día de hoy, sí, el día de hoy es jueves ya, jueves primero de octubre. Bienvenidos en esta hermosa y linda mañana.
2: ¡Oh my gosh!
1: ¡Changuito! ¿Cómo están?
2: El circo de la EXA.
1: Bienvenidos al Zoológico Radiofónico.
2: Padre. Ese nombre está padre, déjame lo puto.
1: Me, ma, me.
2: ¿Qué es eso?
1: Ma.
2: Burrego.
1: Ma.
2: ¿Qué le vas a comer a los burregos?
1: Pastito, ¿no?
2: Pasto. Cuando vas al zoológico son unas cositas.
1: Ah, ¿como galletitas? ¿Como croquetitas?
2: Sí, ¿no?
1: ¿Nunca has probado una croqueta?
2: ¿De esas?
1: Mal no saben, ¿eh? Las de los perros.
2: Nunca las he probado. No, fíjate, nunca las he probado.
1: Pues digo, me han contado los perros.
2: Puedes hablar con los perros.
1: No, pues hoy en día sí ya le metieron como mucha producción a la comida de los animales. No de las mascotas, de los perritos.
2: No me imagino que no sea consumible para la persona.
1: Fíjate que nunca me he puesto a revisar si dice ahí en los... No lo vayan a hacer nunca, niños, pero no sé si ahí dice... Pues no sé, aparte los animales, en este caso los perros, son mucho más delicados. O sea, es mucho más peligroso que tú les des algo a ellos de comer de lo que tú comes y que ellos se vayan a enfermar.
2: Que tú comas algo que te haga daño.
1: Sí. Entonces,
2: sí es cierto.
1: Sí, hay que tener mucho cuidado. La comida de las mascotitas está muy animalitos. Bien cuidada, sí. Sí, ellos sí son muy delicadillos. Hay muchas cosas que ellos no pueden comer, que nosotros comemos.
2: Sí,
1: por eso, fíjate, los perros de los abuelos eran Terminators. Les daban de comer todas las sobras de todo.
2: Sí, fíjate, nosotros teníamos un balde, bueno, cuando tenían mi abuelo los perros enfrente, teníamos un balde y ahí echaba...
1: Lo que sobraba de comida.
2: Y eso se comían.
1: Sí, no, está raro, la neta.
2: Y en Thanksgiving decía, les va a ir muy bien en el festín de hoy.
1: Los perros ya estaban... Con tacucha y todos sentados en la cena de Thanksgiving.
2: Esperando la cena.
1: Ya viene, amigos, ya viene.
2: En Navidad y Thanksgiving, hombre, les iba muy bien a los perritos. Oye, sí es cierto, qué curioso, fíjate.
1: Sí,
2: y
1: esos perros
2: honestamente nunca les pasaba nada.
1: Pues que yo supiera, no.
2: Ajá, ándale, pero, yo te hablo de los que
1: pues es igual que los perros de la calle.
2: Ándale.
1: Hombre, esos perros andan en todos lados y todos comen de todo. No, hombre, el tuyo nada más se comió una cosita así que se te cayó. Ya está malo. $3,000 en el veterinario, ¿no?
2: Y así está, así no, se echan, así, como, ¿sí? Así como te pusiste.
1: ¿Qué tienes? ¿Estás enfermo, ¿verdad? Porque. Sí, está cañón.
2: Pobrecito.
1: La pregunta del día de hoy. Hoy es jueves de pregunta. La pregunta del día de hoy dice así. No vayan a ver nada ni a buscar. No googleen, no sean tramposos.
2: A ver.
1: ¿Cuántos anillos hay en la bandera olímpica?
2: ¡Oh, my God!
1: No vayan a buscar. A ver, acuérdense, así como que... ¡Oh, caray, la bandera olímpica!
2: ¿Cuántos tiene?
1: ¿Cuántos anillos hay en la bandera olímpica?
2: A ver, ¿quién sabe?
1: 915-667-1389. 915-667-1389. ¿Cuántos anillos hay en la bandera olímpica? Dicen por acá, buenos días, le pueden mandar saludos a Abraham Sandoval. Hoy es su cumpleaños número 12 y vamos rumbo a la escuela.
2: ¡Happy birthday!
1: Abraham, el día de hoy, Abraham. Hoy es un día muy especial porque en un día como este nacieron todas las flores. ¡Woo!
2: También.
1: 12 añote.
2: Happy birthday.
1: La pregunta del día de hoy: ¿cuántos anillos tiene la bandera olímpica? Buenos días, chicos. Dice: cerrado el Cuatro Siglos de Oriente a Poniente desde el Hermanos Escobar. Cerrado Rafael Pérez Serna y Hermanos Escobar de Sur a Norte. Y cerrado Juan Pablo II. Y Hermanos Escobar hacia el poniente con esto de la situación del desbordamiento del río Bravo. Gracias por la información, muchas gracias. ¡Gracias! ¡Gracias! ¡Gracias, público!
2: ¡Andamos simpáticos! ¡El
1: Dice, por desbordamiento. Ok, también nos mandan acá. Muchas gracias. Gracias por esa información. Manejen con mucha precaución, por favor. Dice, si hay clases presenciales.
2: Gracias.
1: Se cancela todo por el desbordamiento. Gracias. De las emociones esta mañana.
2: Pero no vayan a curiosear.
1: No, por favor. Dice, buenos días, DJ Nitro y Kringis. En Ixa mandaron a virtual por lo del río.
2: No es cierto.
1: ¿Es neta o no? Ya no sé. Ya no me digan. No quiero saber.
2: Ya. Ya no sabemos si es cierto.
1: Saludos
2: no.
1: A mi princesa Vale, que vamos a la escuela. Le mandas una estrellita de Michael Jackson, por favor. ¡Saludos! ¡Bonita mañana! ¿Cómo dice? ¡Los cumpleañeros! ¡Las manos arriba! Yo en la mañana sentí mi garganta seca y dije, ¿por qué no?
2: Eso dice.
1: Look.
2: No manches.
1: Amaneció bien mal. Oh my God. Le dio sed de la mala. Buenos días, Vicky Nitro. Ahorita que los estoy escuchando con esa energía, estaría bien padre que en el nuevo GTA 6 pudieran aparecer ustedes en una estación de radio en el juego. Imagínate. Oye, imagínate que... Nosotros no, pues no habíamos querido decir nada y no sé qué, pero en el GTA 6 hicimos una colaboración con ellos. Imagínate.
2: Estaría bien padre.
1: No, pero no les conviene.
2: ¿Por qué?
1: No les conviene porque lo más probable es que ya no nos dejarían aquí.
2: Nos llevarían a otro lado.
1: Y sí, o sea, habría mucha gente buscándonos. Nos tendríamos razón. Que ir.
2: No, pero imagínate estar en el juego y escucharnos. Oh my gosh, eso estaría bien padre. Gritando los
1: buenos días. ¿Cuántas horas nos tendrían que grabar como para que tuvieran un...
2: Se piensa que más sí son o menos bastantes.
1: De. O sea, oigan, los vamos a estar grabando durante todos estos 6 meses.
2: Ándale, ajá.
1: Para poder hacer que la inteligencia artificial. ¡Oh, que la! Haga todo lo demás.
2: Voces. ¡Qué horrible sonó eso!
0: Yo creo que la pregunta del día de hoy.
2: Ay,
0: okay. Tengo 5 anillos.
1: Okay.
0: Gracias, soy el de Armación. Me dan una estrellita de Halloween del mundo extraño de Jack.
1: ¿Qué dijo?
0: Bye.
1: Dijo, ¿qué? Yo soy, ¿cómo dijo?
2: El dermacón.
1: El dermatólogo, ya entendí.
2: No sé,
1: no entendí.
2: Pero a veces me dan miedo.
1: Sí, de repente.
2: No entendí.
1: Así de que, déjale marco para ver qué fue lo que dijo y luego marcas y lo. Este número no existe desde 1994.
2: No.
1: ¡A la torre!
2: Ojalá, ¿quién nos pase eso?
1: No, cállate, que te pase a ti, loca. A mí no.
2: ¿A poco no
1: está loca? No está loca.
2: Como que todos escuchamos.
1: Ayer me dice mi esposa, pues ya sabes que no vemos películas de terror. Ajá. Mi esposa, vamos a ver una película.
2: Ajá.
1: Y luego, yo me sentía bien cansada ayer y luego le digo, ¿sí? Y luego ya cuando me le quedo viendo y le digo, ¿y película de qué? ¿De terror? Y luego le digo, órale, que no te creas.
2: ¿Ah?
1: Y le llamo para arriba, ¿no? ¿Qué película vamos a ver? No sé.
2: ¡Qué cómicos!
1: Bueno,
2: ¡qué cómicos
1: nos
2: ustedes
1: quedamos
2: dos!
1: Dormidos, no,
2: ¡está mejor!
3: Hola, Vitina.
1: ¡Morning!
3: Yo soy Ariana. La respuesta son 5 y quiero una estrellita de Blue y Bingo. Bye.
4: Buen día, DJ Nitro y Vicky.
1: ¡Morning!
4: 5 anillos.
1: Ok.
4: Si no mal me equivoco.
1: Ok.
4: Saludos y bendiciones para todos.

0: Ok. ¿Qué dicen por acá?
1: Hola, buenos días. Good morning. Soy Tadeo.
0: Hola, Tadeo.
1: La respuesta es, son 6 anillos. ¿Me puedes le puedes mandar un saludito a mi amigo Leo de la escuela Abraham González y una estrellita de Dandy Hats de Rabanito?
0: Rabanito, ok. Dandy Hats. Dandy Hats.
2: Buenos días, Vicky Nitro.
0: Buenos días.
2: La respuesta del día de hoy sería 5 aros que tiene la bandera.
0: Ok. A ver, aquí está. Vamos a ver.

0: Olímpicos y me mandaron una estrellita de las Cat's Eye de Girly.
1: Dicen por acá, buen día, si hubo clases, gracias a Dios. Un saludo a Sofía, dígale que la ama mucho su mamá.
2: En la escuela.
1: Si hubo clases.
3: Buenos días, la respuesta
1: ¡Borni!
3: Es
1: sí.
3: Ajá. Es 5.
1: Okay.
3: Me mandan una estrellita de Cat's Eye. Soy Montserrat, voy directito a la escuela. Bye.
1: ¡Saludos! ¡Bonita mañana! ¡Sí! ¿Qué hice por acá?
4: Hola chicos, good morning. Buenos días. Según yo, son 5 anillos en la bandera olímpica. El mensajito anterior, a ver si lo pueden escuchar, por favor, son de mis hijos. Pero ya se bajaron. Bonito día, bye bye.
1: Ay, bueno, ahorita...
5: Buenos días, Victorinis y DJ Nitro. Yo creo que la respuesta es 5. Bye, soy Juan Manuel.
1: Saludos, Juan Manuel. Bonita mañana. Dice que 5, dice el Juanma.
6: Juanma. Hola, buenos días.
1: Morning.
6: Mi respuesta es 6 o 7. Me mandas una estrellita de Cat 6.
2: 10.
1: Pues los que sean.
7: Hola, DJ Nitro y Vicky.
1: Morning.
7: Creo que son 7 anillos. No, ya no sé. Okay. Creo que 7. Quiero una estrellita de la calabaza. Okay. Y una estrellita para mi prima Yasmín de la K-pop. Bye, soy Arlet.
1: Saludos, Arlet. ¡Bonita mañana! La pregunta del día de hoy, ¿cuántos anillos tiene la bandera olímpica? Esa es la pregunta de esta mañana. 915-667-1389. Ahí envía tu respuesta.
8: La calabaza.
1: ¡Chavos! ¡Mijo, venga, mijo! ¡Mira, mijo,
2: ¡Dos, ay!
1: Este lo vi en el Minecraft, mira, así va. ¡En el Fortnite, mira, puros de Fortnite!

0: No más para que baile yo. No más para ser su bufón.
1: No, no.
0: No más para ser su bufón. ¿Me estás queriendo decir eso?
1: No, no.
0: Por eso te faltan unos millones en la cuenta.
1: ¡Que disfrutes!
2: Yo creo que tiene 7 anillos la bandera olímpica. Yo quiero una... Que esté de buenos días,
0: por favor. De buenos días. Good morning.
1: ¿Alegría?
0: ¡Son ya las 7:30 de la mañana! ¡Y no lo digo yo! ¡No lo dice la calabaza! Lo dice el reloj, lo cual quiere decir que es hora...
1: ¡De la vitamina!

0: my gosh! Yeah. Yeah.
1: Hey. Yeah. Remix. Vicky Ringis, DJ Nitro. Yeah.
0: Okay. Sí. Okay. Okay.
1: GTA 6. Corriendo la identificación, pero no se vayan, porque ya volvemos.
0: Porque esto está bien chido.
1: En esta mañana, de jueves, 1 de octubre, la identificación ya está aquí para todos. Sí, para todos. Ustedes.
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1: No, cállate. Te invitan al GTA 6 y entonces sí se te llenan los millones que necesitas en tu cuenta.
0: Es que hay que traerlo.
1: Imagínate. Sí. ¿Qué pasó?
0: Sentí que venía alguien.
1: ¡Ah, loca! ¡Me asustas!
0: El programa de la cara todavía ni empieza.
1: ¡Me asustas!
0: No manches.
4: Hoy, esta noche.
1: Esta noche, sí. Esta noche.
0: No manches.
1: Arrancamos el mes de octubre, ¿verdad?
0: Sí.
1: Y arrancamos nada más y nada menos que con un programa especial los jueves por las noches. El vaquero, sí, el vaquero de la radio, Carlos Alvidres, tendrá
5: Frecuencia Paranormal. Y ya la quitamos porque no, a mí sí me da miedo.
1: No, yo no le entro, gracias. Yo no le entro ni me... Ojalá que no... La computadora funcione a su perfección y no tenga yo que venir un día cuando está el vaquero aquí en la noche.
0: Aguas.
1: No.
0: Puede pasar.
1: No, gracias.
0: Qué chido.
1: ¡Amá!
6: Buenos días.
1: Y ¡morning!
6: ¡Gringis! ¡Feliz jueves!
1: ¡Feliz jueves!
6: Un día tranquilo. Respecto a la pregunta, pues yo miré 6.
1: Okay.
6: Creo que es un 6, la verdad. No estoy seguro, pero bueno. Cuídense mucho, que tengan un excelente día. Y mándame una estrellita de Café Tacuba.
1: Qué bonito.
7: Días. 5 anillos tiene la bandera olímpica. 5 anillos, creo que los colores son rojo, amarillo, azul, verde y negro. Y son un anillo por cada continente. Buenos días.
1: No googleé.
0: Están googleando. Sí, están googleando.

0: que no se escucha en las mañanas, ese eres.
1: Ese eres.
0: Al que amamos y queremos también, ese eres.
1: We love you.
0: Por favor, nunca le cambie, es.
2: Lo que más quiero en este mundo.
0: Porque si tú le cambias, ya no va a haber más chamba para los dos.
1: Para nosotros dos.
0: Y entonces los billetes ya no caerán donde deben estar, en las cuentas de banco nuestras. Por favor, no le cambies porque tú eres.
1: ¿Qué canción tan sad? Mejor fue la ingrata.
0: No, espérate, tenemos que ir ya a la respuesta.
1: Otra.

0: ánimo, no me creas, porque aquí vamos con la respuesta correcta el día de hoy a la pregunta. Bien, este, así bien cute al final. La pregunta.
1: Todo creepy te diste.
0: Ya lo veo, popó.
1: Luis,
0: métete, Luis, métete. Hola.
1: Ay, claro. Está bien padre.
0: Imagínate en el GTA, sí.
1: Sonaría muy chido, la neta.
0: Sí, la neta sería algo muy innovador. ¿Sería? Acá poniendo así. Sería algo muy innovador para la gente que hace videojuegos. Tomar en cuenta a quienes nos levantamos tan temprano e intentamos hacer todo lo posible por divertir a la audiencia, que tiene sus derechos. Ok, vámonos en este momento con la respuesta a la pregunta.
2: La académica.
0: Y la pregunta del día de hoy decía así. ¿Cuántos aros tiene, o anillos más bien, ¿verdad? Anillos tiene la bandera olímpica? La respuesta, en su mayoría, el día de hoy, dijeron que...
1: La mayoría dijo que cinco.
0: Que cinco. Vamos a ver si esa es una respuesta correcta. Esa, cinco, es una respuesta a... Ding, ding, ding, ding, ding, ding, ding, ding, ding. A falta de sonidos, falta efectos de sonidos. ¡Correcta!

0: 5 aros del mismo tamaño. Los colores azul, amarillo, negro, verde y rojo sobre un fondo de color blanco que representan la unión de los 5 continentes y el encuentro de los atletas de todo el mundo. Fueron diseñados por Pierre Coubertin en 1913.
1: Me gusta esa información. Sí. Para las siguientes olimpiadas ya sabemos.
0: Los que dijeron 6 es era Michael Jordan y los toros de Chicago.
1: ¿Tienen 6?
0: Oh, wow. 6 anillos. Nice. 7:39. Vamos a una pausa comercial, ya regresamos. Buenos días.
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8: Ok, ya estamos de regreso, 7 de la mañana, 54 minutos, nos vamos rápidamente con la segunda y última parte de los horóscopos del día de hoy, en esta mañana de jueves, primero de octubre, estamos hoy estrenando mes, se acabó el mes de septiembre y llegó, se acabó el mes de todos aquellos que se celebran, como lo comentábamos, en su cumpleaños, con canciones que muchas veces no quieren que lo celebren, ¿verdad? Dicen, no, pero ¿por qué me están poniendo esa?
9: Con la banda de guerra.
8: Con la banda de guerra, no. No, no. Ahora vamos a celebrarlos con puro This is Halloween. This is Halloween.
9: Soy la vez.
8: Vámonos rápidamente con la segunda y última parte de los horóscopos del día de hoy. Y nos vamos con Tauro. Tauro, el día de hoy para ti, Tauro.
9: ¿Qué dice Tauro?
8: Pondrás mucho empeño en todo lo que te propongas hacer. Procura no caer en los excesos, ya que se podría afectar tu salud. Quieres hacer mucho por los demás y no te pones límites. Serás buen consejero y mediador. El ejercicio es una fuente excelente para liberar tus energías y relajar las tensiones, Tauro.
9: Relajar la raja, si tú eres Géminis.
8: Las tensiones.
9: Si tú eres Géminis, la luna está en tu signo formando un aspecto favorable con Saturno, lo que te anima a ser cuidadoso en cualquier trabajo que realices. Quizá prefieras estar solo con tus pensamientos, también estarás más ahorrador de lo habitual, Géminis.
8: Cáncer, la energía planetaria haciéndote ser ahora muy creativo. Se despierta tu niño interior y gozarás de envolverte en juegos creativos y estimulantes, tanto a nivel físico como mental. Es importante que midas tus pasos y que no hagas más de lo que tú puedes hacer, Cáncer.
9: Si tú eres Leo, una conversación con un amigo mayor o con más experiencia podría resultar muy útil. La interacción probablemente será de apoyo. Sin embargo, también existe la posibilidad de que por alguna razón te sientas disminuido o incluso un poco solo, Leo.
8: Virgo, hazle caso a tu intuición, ya que es la mejor guía que tienes a la hora de invertir, comprar o negociar con tu dinero. No dejes que la indecisión te lleve a perder una buena oportunidad. Que algunos no se atrevan a aprovechar porque se les da el miedo, les da el miedito. Tú sabes bien lo que a ti te conviene, Virgo.
9: Como el tren de ahora, los tibios.
8: Los
9: si tú eres Libra, este es un excelente día para estudiar si necesitas aprender algo importante. También es el momento ideal para terminar un proyecto de escritura avanzada o un libro de manuscrito porque tu mente está concentrada y perseverante, Libra.
8: Escorpio, la energía de los planetas acentúa más aún tu belleza y aumentan tus energías. No solo luces bien, sino que te acompaña la confianza, las ganas de triunfar, hacer realidad tus sueños y progresar, Escorpio.
9: Oye, si tú eres Sagitario, al igual que ayer, hoy tendrás que poner un poco más de tu parte al tratar con los demás. No es nada grave, simplemente significa que debes ser flexible y comprensivo. Los hijos pueden representar una responsabilidad mayor el día de hoy, Sagitario.
8: Flexible, no lo prometo mucho, no puedo ni agacharme. No, fatal. No traigo flexibilidad. Nada de flexibilidad. Capricornio, cuando no encuentres respuestas a tus problemas, es importante que eleves tu espíritu. ores y te comuniques con tus seres de luz. Es muy importante ahora que logres conseguir el balance emocional que necesitas en tu día a día, Capricornio.
9: Ahí están los horóscopos de esta mañana de jueves.
8: 7 de la mañana ya con 58 minutos. Hoy todavía, ahorita vamos a revisar, pero todavía nos quedan unos poquillos boletos para Usher Raymond y Chris Brown. Porque ya los de Chayanne, pues ayer terminamos. Ay, ya, felicidades a la ganadora, sí. Brenda. ¿Ya vieron el video? ¿No han visto el video? No, hombre, se armó la 15 en la barbacha.
9: Literal, se armó la 15. Se armó la 15.
8: Vayan a nuestras redes sociales, ahí van a encontrar el video de nuestra ganadora de esta oportunidad de estar hoy en el concierto de Chayanne y no nada más estar ahí, sino conocerlo, tomarse la fotografía con él. Muchas felicidades a los que participaron y por supuesto a nuestra ganadora de ese meet and greet. Muchas felicidades. Vamos a más música, ya regresamos. Buenos días.
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3: En una playa de la Riviera Maya tomo el sol sobre una toalla mientras trato de concentrarme en la lectura de mi libro. No puedo dejar de escuchar estas frases que vienen de un grupo como de 5 niñas con lindos bikinis que untándose bronceador se instalan junto a nosotros. Volteo a verlas y no pasan de los 15 o los 16 años. Se ven niñas monas, bonitas, educadas en algún buen colegio, que de no verlas, dudaría que de ellas saliera lo que acabo de escuchar. Tomar alcohol al grado de emborracharte antes era un asunto que solías ver por lo general entre los hombres. Ahora cada día es más común ver que las niñas también toman a la par que los niños, por lo que es importante educar a las jóvenes en este sentido. Parte de crecer es enfrentarnos a la inevitable existencia del cigarro, el alcohol, las drogas y cualquier otra sustancia que altere nuestra mente y estado de ánimo. Cuando eres adolescente y experimentas un poco de libertad fuera de la casa y lejos de la mirada de tus papás, quieres probar y probarte. La mayoría probamos cerveza, darle el golpe a un cigarro, desobedecer, probamos la novedad de una caricia, de un beso o incluso del sexo. Descubrir todas estas nuevas y maravillosas sensaciones nos seduce. A muchos ahora adultos nos pasó y así lo comprendemos. Sin embargo, si eres joven, piensa, ¿qué te motiva, por ejemplo, a tomar alcohol? Y ya que vas a tomar tu propia decisión, comparto contigo algunos elementos. Los efectos. A mucha gente tomar una bebida alcohólica les da una sensación de bienestar, los estimula y les da autoconfianza. ¿Pero sabías que en 5 o 10 minutos el alcohol se absorbe del estómago al torrente sanguíneo? Y su efecto puede durar por varias horas, dependiendo de la cantidad, de lo rápido que se ingiere y del tamaño del cuerpo de la persona que lo bebe. Esta sensación con frecuencia se torna en mareo, aletargamiento, mientras el alcohol sale del cuerpo. Algunos estudios muestran que beber en moderación, es decir, una o dos copas de vino al día, es benéfico para la salud. Pero ojo, a las mujeres se nos sube mucho más rápido que a los hombres. El alcohol que contiene una cerveza es de 5% o menos. El vino de mesa entre 9 y 12%, mientras que el alcohol fuerte tipo tequila, whisky, vodka, ron o ginebra es del 40% o más. Tomar alcohol hasta perder la conciencia, además de que te vuelves blanco de burlas de los mismos que te incitaron a hacerlo, puede ser peligroso. Esto sucede cuando consumes mucho y muy rápido o cuando bebes con el estómago vacío. Si alguna vez te toca ver que un amigo o amiga se desmaya y no lo pueden despertar o tiene dificultad para respirar, pide ayuda de inmediato. Una persona inconsciente puede ahogarse con su propio vómito. Beber en exceso traiciona la memoria, la atención, la solución de problemas y la concentración. Así que evita que tú o cualquiera de tus compañeros maneje en estado de ebriedad. También tomar mucho puede causar pérdida de apetito, deficiencia vitamínica, problemas estomacales, problemas en la piel, impotencia sexual, daño en el hígado, el corazón y el sistema nervioso central. Además, piensa, ¿quién va a tomar algo en serio de alguien que está alcoholizada?

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3: 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Sin embargo, actualmente un caso lo tenemos en estudio, en un seguimiento epidemiológico, y se espera que en una segunda toma se pueda decir si fue descartado o no. 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

0: son ya las 8 de la mañana con 41 minutos en Exa FM 98.3 en esta mañana de jueves primero de octubre de este 2026 y el día de hoy jueves primero de octubre.
1: ¡Boo!
0: Hoy jueves primero de octubre. Ayer estaba escuchando a Globiro en la tarde noche. Y dijo un niño que cuál era el... ¿Cómo dijo? ¿Cuál era el árbol que más espanta?
1: ¿Cuál?
0: O la planta que más espanta, dijo. ¡El bambú!
1: ¡Ay, qué cute! ¡No manches!
0: Y Globiro le dijo que estuvo malo su chiste.
1: No.
0: ¿Tú
1: no,
0: crees?
1: No, todos los chistes son malos.
0: Fíjate, así le dijo que estuvo malo. Es muy...

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1: Mientras estaba el promo, yo quise asustar a Vicky. 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
2: y ustedes también se asustaron. ¡Bú!
1: Hoy, en punto de las 9 de la noche, Frecuencia Paranormal, con Carlos Alvidres, el vaquero. No te lo pierdas, va a ser los jueves de octubre. Este programa es un programa especial, nada más durante el mes de octubre.
2: Nice, para que se asusten por las noches, para que duerman tranquilos.
1: Para que duerman bien a gusto. Vámonos a más música, ya regresamos. Buenos días.
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0: Son ya las 9:05, 9:05 en Exa FM 98.3 en esta mañana de jueves 1 de octubre. 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

0: Si ustedes supieran las ganas que tenía de que fuera octubre para poder preguntarles esto.
1: A ver.
2: La calabaza.
0: Si los ataúdes se pudieran hacer en forma de lo que más te gusta, ¿en qué te enterrarían? ¿En qué te irías? ¿En qué te irías 3 metros bajo tierra?
1: Eso está bien padre. Oh my gosh.
0: Manden WhatsApp 915-667-1389. Si los ataúdes fueran en forma de lo que más te gusta en la vida, ¿en qué te irías?
1: Yo creo que el mío sería como uno de mis radios que tengo de los vintage, okay, de la colección que tengo, de unos, uno rosita de hecho tengo.
0: Ajá.
1: Me gustaría que fuera como en forma de radio.
0: En forma de radio.
1: Ajá.
0: Ok.
1: Eso estaría chido. O una Diet Coke.
0: También. Sería uno muy padre. Imagínate llegar y el ataúd dedique una Diet Coke.
1: Pero quiero que sea redondo.
0: Y luego cuando, cada vez no, que lo abra, que sea... Oigan, ¿y pueden abrirlo para ver a Vicky? Sí, porque esa era la idea, ¿no? O sea, no lo tengan todo el tiempo abierto. Cada vez que alguien lo quiera ver, lo abren para que se escuchen.
1: Mi funeral va a ser funeral interactivo.
0: Ok, sí, claro.
1: Vas a abrir la esa.
0: Y luego ya atrás es una bocina donde se escuche.
1: ¿Qué le estás tomando? Y yo cada que le abran, voy a hacer como un Coke dispenser. Cada que le abran te voy a dar una coca de dieta. Así que los que me vas, se acerquen a verme.
0: De repente me haces, ¿qué está pasando? Acá. Y de repente entra rodando una coca de dieta.
1: Y yo te la voy a dar.
0: Ay, no, nada más. Voy a poner mecanismo.
1: Para que salga.
0: Tómatela.
1: ¿Sabes qué? Sí quiero eso. Voy a apuntar esa idea para cuando me muera.
0: 915, lo puedes poner en tu testamento.
1: Lo voy a poner en mi
0: testamento. 915-667-1389. Si los ataúdes pudieran ser de la forma que, de algo que te encanta, de lo que más te gusta en la vida, ¿en qué te irías enterrado? ¿En qué te tendrían que enterrar? Envía ya tu mensaje 915-667-1389. Oye, tenemos el Examóvil, ¿verdad?
1: Sí, tenemos Examóvil. Si quieres ir a pegar el ex sticker, le puedes caer al estacionamiento de Burlington ahí en Yarborough hasta las... Te quedan unos minutos.
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0: Dicen por acá, el mío serían cosas de maquillaje, en forma de un lipstick. Grandote,
1: en forma de
0: ser,
1: un lipstick. Oh,
0: fíjate, estaría bien perro en forma de lipstick y cada vez que alguien alguien la quiera ver, atrás le dan así un mecanismo como que le dan vuelta. Ajá. Como el lipstick y el cuerpo sale hacia arriba.
1: A
0: que lo vean. Tío. Que el cuerpo salga, o sea, que el cuerpo esté adentro y que el cuerpo salga así hacia afuera.
1: Yeah. Ese me gusta. Ese me gusta. Y luego nomás lo vuelves a dar la vueltita. Ese me gusta.
0: 915-667-1389. Si los ataúdes pudieran ser en cualquier forma, y lo pudieran hacer en la forma que de algo que es lo que más te gusta, ¿en qué te enterrarían? 915-667-1389. 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
0: Es necesario.
1: Valentín Fuentes y Simona Barba.
0: Ok, vamos a esperar sus mensajes. Sí. Manden sus mensajes al 915-667-1389. Si los ataúdes pudieran ser en la forma de algo que fue lo que más te gustó en la vida, ¿en qué te irías enterrado? ¿En qué te van a enterrar? 9 de la mañana con 24 minutos, vamos a una pausa comercial, ya regresamos. Buenos días.
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0: Entonces, y entonces,
1: la calabaza. ¿Qué dijeron?
0: Si los féretros o ataúdes pudieran ser de la forma que tú quisieras y pudieran ser de algo que fue lo que más te gustó durante tu vida, ¿en qué te enterrarían?
1: ¿Qué dicen? ¿Qué
0: dicen por acá? En unos tenis, pues, imagínate en un tenis, pues está manché en una caja de tenis, ¿no?
1: Sí, porque o si sea, tú eres el
0: que
1: tenis.
0: Que simule así. Y luego donde dice, es que traen siempre la etiquetita y luego dicen la medida y todo, que ahí esté tu fecha de nacimiento y tu fecha de muerte, sí.
1: Sí, y luego el código de barras.
0: Código de barras. Seas tú con tu colección de tenis, así que le hagan scan en el código y sean las fotos de tu colección de tenis, sí. Como te gustaban mucho los tenis, sí. Tú con muchos tenis así.
1: ¿Sabes que no sé por qué, pero siento esto como una nueva avenida de...
0: Una nueva tendencia.
1: Para nosotros, una nueva opción de... Ajá. De imaginación, estaría, creatividad y dinero.
0: Así estaría bien. ¿Alguna funeraria que se quiera asociar?
1: ¿Alguna funeraria que se quiera asociar con nosotros?
0: Y que quiera que le demos ideas de cómo podría ser los nuevos ataúdes y cómo vivir de una manera diferente los servicios.
1: Es que estaría padre que alguien hice. Es que, bueno,
0: el que lo haga, imagínate.
1: Es un momento muy serio.
0: No, es que pero... no, es que la muerte no es seria.
1: Bueno, es que nosotros los mexicanos.
0: Nosotros no lo hicimos así, la verdad. O sea, mira, porque hemos visto. No sé si ya viste el vato este que dicen, como cuando ya pagaste el mes completo de la Zumba. Ajá. Pero tú te moriste la primera semana del mes.
1: Ajá.
0: Y haz de cuenta, es una persona que le gustaba la zumba. Uh-huh. Y en sus servicios funerarios fueron a hacer una clase de zumba.
1: Eso está chido. Eso está padre.
0: La gente que han hecho fiestas durante el,
1: es que,
0: pues, el velorio.
1: Es que sí es cierto, tiene razón. O sea, lo pusimos como algo muy serio cuando en realidad debería ser una celebración por la vida de la persona.
0: Por todo lo que sí, todo lo que vivió y lo que hizo.
1: Es lo que te decía ahorita de esas ideas de mi ataúd. Uh-huh. O sea, la verdad yo sí lo haría porque estaría bien padre. O sea, le daría como que una diferencia a lo que es un velorio. Aparte, no manches, todo el mundo se va a acordar.
0: Claro, imagínate.
1: Eso también va a estar bien padre.
0: Un tulip, dicen por acá, un tulipán amarillo.
1: Oh,
0: imagínate, Dios. Tulipán.
1: La ventaja que tú tienes es que todas tus bocinas las pueden convertir en ataúd.
0: Sí, a mí eso, no, hombre. Yo estoy fácil. Yo en fácil. Un doble 18 quepo. En un cajón de dobles 18 ahí quepo.
1: Y si no, pues lo doblan.
0: Enroscado.
1: Doblan al nitro.
0: Y que funcione para que ese día pum, pum.
1: ¡Ándale!
0: Yo saltando, ¡ándale! Así, mi cuerpo saltando adentro del ataúd.
1: ¿Cómo eso? O sea, eso está padre porque, pues, como tú te dedicaste, ajá, toda tu vida a la música, o sea, que suene.

0: familiar. Le estaba diciendo a mi esposa, a mis hijas y a mi hijo. Les estaba diciendo que el día que me muriera, de hecho también a mi nuera se rió mucho de eso, porque hay una, más que no me acuerdo cuál es la marca, hay una compañía en Austin que hace unas bocinas de las que hoy en día se han puesto mucho de moda, que son como mini bocinas Bluetooth. Ajá. Pero esa compañía hizo una bocina que tú no lo creerías que es una de esas bocinas, pero son muy caras. Y un día, en casa de mi hijo, me dijo, oye, fíjate que compré esta bocina porque me la encontré y me metí a investigar. Y pues ya vi que es un grupo de muchachos como ingenieros en electrónica, en Austin, que la armaron, la hicieron, pero sí están caritas para el tamaño, ¿verdad? Y se oía bien perro la bocina, o sea, tú la escuchabas y decías, no manches, ¿cómo esa cajita hace ese sonido? Entonces yo les dije, miren, por ejemplo, el día que me muera, o sea, échenme una bocina hacia adentro, pero jalando la bocina. Si de preferencia puede que lleven micro SD o un USB para que se lo conecten hasta que se le acabe la pila.
1: Entonces, para que estés escuchando música.
0: Sí, si pueden, meten junto conmigo una batería para que dure todavía más tiempo. Pero con una bocina buena, no me van a echar una cochinada que vaya a tronar la pila y me incendie abajo. Porque a veces que las pilas truenan. Dije, sí, también no voy a hacer que termino incinerado, que era lo que quería al final.
1: Más bien.
0: Entonces, sí, échenme ahí. Y me dijeron eso, pero no quieres que te incineraran. Bueno, entonces también la bocina que le echen así.
1: Oye, no, pero si te incineran, ahí se me ocurre otra cosa. ¿Te pueden poner en una bocina?
0: Eso sí. Eso sí estaría padre, porque mira, si le pones una cajita a la bocina. Ajá. O sea, pueden, si ven, cuando uno quiere,
1: se puede.
0: Entonces tú consigues a un vato que tú me compres la bocina. Ajá. De buena calidad, que se escuche chida. Y que en la misma bocina le haga una adaptación donde aparezca como una pequeña vitrinita.
1: Ajá.
0: Y ahí adentro estén mis cenizas.
1: Que estén tus cenizas.
0: Y mientras el pum, pum, las cenizas brincan para allá y para acá.
1: Yo digo que sí.
0: ¿Ah?
1: Yo digo que lo apuntes en tu testamento. Sí. Eso queremos. O que te metan con la bocina.
0: Sí.
1: Es una muy buena idea. Es que es una muy buena idea.
0: Atena. Imagínate gente que no, a mí me encantan los chiles rellenos, que lo entierren en un chile relleno grandote.
1: Pero va a ser de verdad. Y luego llegando y te
0: un chilote relleno así grandote. Y ya se va llegando la gente.
1: Mira,
0: del de queso. Ah, también hay de carne molida.
1: O sea, ahí tú agarras.
0: No, tenemos ideas, muchas, ¿eh?
1: Ideas,
0: muchas.
1: Hay que asociarnos.
0: Ideas variadas. Bueno, si tú nos quieres compartir qué es lo que más amas, adoras en el mundo, algo, un objeto o algo, y tú te pudieran enterrar en ese objeto, en una dimensión obviamente mucho más grande, ¿qué sería? ¿Qué te irías al otro mundo, al más allá? 9:46, 9:46, vamos a más música, los examóviles siguen en las calles.
1: Así es, en El Paso, Texas, esperamos, vamos a ver, déjame ver si ya tenemos una ubicación por acá, y sí, déjate digo que está en Alameda, Américas y Alameda, el examóvil, Américas y Alameda, y en Ciudad Juárez, en Valentín Fuentes y Simón Navarra. Voy a pegar tu ex sticker por un extra souvenir.

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1: 9 de la mañana, 59 minutos. Los examóviles continúan en las calles.
2: Oye, para que aproveches para ir a pegarte ese sticker, porque octubre trae muchas promociones que tú quieres participar. Si todavía no has participado en alguna de ellas, y puedes ir a pegar tu ex sticker hasta las 10 y media de la mañana en Alameda y Américas, acá en El Paso, Texas, y en Ciudad Juárez hasta las 10. Bueno, no, vamos a esperar ubicación nueva en Ciudad Juárez.
1: Okay, perfecto.
2: Vamos a esperar ubicación nueva en Ciudad Juárez, y aquí en El Paso, en Alameda y Américas, ahí está el Examóvil.
1: Vamos a una pequeñísima pausa comercial, ya regresamos con más música, y más adelante, oigan, les quiero compartir, ya ven que últimamente les he compartido algunos videos que me encuentro, que me da mucha risa, más que el video, pues lo que la gente comenta es que son bien... Ah,
2: bien, quién sabe cómo.
1: Bien creativos, no manches, neta. Me sorprende tanto la creatividad de los comentarios de la gente que digo, wow, no qué manches, chido. Qué cosa. Les voy a compartir lo que pasó en una fiesta, en una petición de matrimonio.
2: Okay.
1: ¿Qué fue lo que sucedió? Okay. Dentro de todo ese ambiente bonito y hermoso. Ajá. Alguien la tenía que cajetear. Y ahorita les voy a platicar quién fue.
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0: Papi Juancho.
1: Oye, el Papi Juancho hizo una colaboración con una marca de automóviles donde hicieron una edición especial como de un carrito, como una tipo Hot Wheel, pero es una camionetita, una SUV de esta compañía. Y luego es una edición especial. Y atrás en el vidrio del carrito chiquito así, dice Maluma.
2: ¡No manches! ¡Qué sí, chido! ¡Qué chido!
1: Se me hizo bien chistoso.
2: Quiero ver eso.
1: Ajá. No sé si... No sé la historia detrás de... Pero no sé si a lo mejor Maluma tiene una camioneta como esa. Porque es una camioneta vintage, por así decirlo. Ya viejita. Pero hicieron esa colaboración y ahí está el carrito.
2: ¡Qué chido!
1: De colección.
2: Bien por Maluma.
1: Oye, hablando de cosas que a lo mejor nunca sucederían.
2: Ajá.
1: Y no te las imaginarías. Hoy, a partir de las 12 de la madrugada, arrancó de manera pública o abierta a correr una canción que la verdad yo nunca pensé. Nunca había pensado en esa colaboración. Nunca había pensado en esa colaboración. Y es una colaboración que muchos no se imaginarían. Yo soy fanático, podría decir de los dos, pero más de uno que del otro. Soy más fanático de Ricardo Arjona, que de Grupo Firme.
2: Ok.
1: Pero yo nunca pensé que juntos pudieran hacer algo. Esto se llama Amor Factura. Ricardo Arjona y Grupo Firme en Exa FM 98.

0: Ahí está, Amor Factura, Ricardo Arjona, Grupo Firme.
1: Me sorprendió, la verdad.
0: Sí, qué cura que agarran pues frases de otras canciones para armar las de ellos,
1: las
0: ¿no?
1: De ellos,
0: pues
1: claro.
0: Eso es lo de Shakira, ¿no? Que las mujeres ya no lloran, ahora facturan.
1: Híjole.
0: Oye, dice por acá, dice la nueva canción de Arjona y Grupo Firme se escucha un poco parecida a Invítame a Pecar de Paquita la del Barrio con Genitalica. Y la leyenda es épica de esa canción. Oye, estaba diciéndoles ahorita que cómo de repente en momentos tan bonitos, tan pues importantes, puede suceder algo como lo que sucedió en esta pues propuesta de matrimonio.
1: Ajá, ¿qué pasó?
0: Donde ya estaba todo listo, todo preparado y había un mariachi esperando junto con un enamorado a la princesa a la cual le iban a proponer matrimonio. Y el mariachi, pues su única responsabilidad en ese momento era cantar la canción de ¿Sabes una cosa?
1: Okay.
0: ¿Y qué fue lo que sucedió?
1: ¿Qué pasó?
0: Pues pasó esto, miren.

0: comentarios.
1: Pues no sé. ¿Cómo ese María? Esa trompeta, no manches.
0: Los comentarios, pues no se hicieron esperar. Y los comentarios, como por ejemplo, ¿sabes una cosa? No, no sé nada, ni la canción me la sé. Por acá dice, parece la entrada de Shrek al castillo de muy, muy lejos.
1: ¡No, no manches!
0: Cuando le pido un paro al vato que siempre saca la guitarra en la borrachera.
1: ¡Oh, my gosh!
0: Dice, ¿y no les da vergüenza cobrar? No, ¿sabes una cosa? Ni mariachi somos.
1: ¡Ay!
0: Dice por acá. Oigan, hasta un elefante le llevó.
1: Eso está chido.
0: Ay, ay. Dice por acá, el mariachi, ¿sabes una cosa? No me sé la rola, pero quiero cantar. Dice, como que era la ex de uno del mariachi y la vio y se agüitaron.
1: Imagínate.
0: El mariachi llevaba prisa.
1: Tenían otro compromiso.
0: Pasen ese contacto del mariachi para no contratarlos. Ay, ay. Dice, por lo del mariachi se ve que se quedó sin presupuesto después de la decoración. Ay, ay.
1: ¡Pobres!
0: Sí, no, no manches.
1: O sea, que eso ya se quedó.
0: No,
1: en tu propuesta de matrimonio.
0: Checa, checa, Eva otra vez. Checa, no, no. Es que la trompeta, chéquense la trompeta. Ahí va.
1: No manches. Los desconcentró a todos, no manches. Ya ni quería pedir matrimonio el otro, no manches.
0: Yo creo el novio habría dicho, ah, esa no es la que les pedí.
1: ¿Qué comentario pusiste tú?
0: Yo les puse un comentario, les dije, ¿cuánto por cada rola que no canta el mariachi? Ya es que, ¿qué? ¿Cuánto por una rola? No, acá es cuánto porque ya no cante ninguna.
1: Pobre chava.
0: En un momento tan especial. Y para el vato, ¿no? Que pues fue el que pagó todo lo, porque sí hizo una decoración muy fregona y todo. Y imagínate tener todo bien bonito y todo. Y que el mariachi
1: era como. Venían en fiesta, era el mariachi loco.
0: Yo creo que venían de una fiesta en la madrugada.
1: Ándale, de en vivote. Habían
0: estado en vivo, sí. En vivote. Sí, sí. 10 de la mañana ya con 15 minutos en Exa FM 98.3. Y para este tipo de situaciones que no te pasen a ti, contrata al mariachi. Claro, no es cierto.
1: Tienes mariachi no, también.
0: Oigan, hoy es jueves. Más adelante, el secreto de Victoria.
1: Oye, te quiero platicar de un video que me topé.
0: Ajá.
1: En donde son unas niñas, yo digo que entre los 11 y los 13 años. Ajá. Yo
0: calculo
1: que...
0: No es el de Gaby Vargas, ¿verdad? Es que está platicando las niñas.
1: No. Yo digo que no tienen más de 13 y menos de 10. Okay. Son unas niñas que están en un baño. Me imagino que es como la escuela, en un baño de escuela. Uh-huh. Pero le están lavando la ropa interior a una de sus amiguitas.
0: Ok.
1: Porque lo que da el contexto del video, tuvo un accidente de señorita. Uh-huh. Entonces, el video habla precisamente de este tipo de cosas.
0: Okay.
1: Y viene acompañado de una nota de una psicóloga, de una doctora, que habla del video. Entonces, quiero platicarles
0: de esa situación. Ah, qué cañón, ok, sí. Perfecto. Más adelante en El Secreto de Victoria. Mientras tanto, vámonos a más música. Ya regresamos. Buenos días.
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0: La Universidad del Perreo. 10 de la mañana, 36 minutos, 10 con 36 en Exa FM 98.3. Y el Examóvil en Ciudad Juárez. Está en las calles.
1: Sí, tiene ubicación exacta en López Mateos y Avenida de la Raza. López Mateos y Avenida de la Raza hasta las 11 de la mañana. Hay chancita todavía que vayas y pegues tu existicker.
0: Oye, deberíamos de pensar que para la próxima temporada de lluvias, regalemos de Exa Souvenir ponchos. Ponchos y lanchas inflables.
1: No sería mala idea, ¿eh? Sí, la gente sí lo querría. Yo digo que los...
0: O que compremos una lancha.
1: Ajá.
0: Y andemos rescatando carros que se quedaron tirados por ahí.
1: También, o personas que se quedaron en los carros. O también puede ser una muy buena idea. Oye, el Examóvil dice, perdón, Vicente Guerrero.
0: Ah, se equivocó. Entonces es...
1: Vicente Guerrero y...
0: Le anda fallando el GPS al Román.
1: Poquito. López Mateos.
0: Vicente okay. Guerrero y López Mateos.
1: Vicente Guerrero y López Mateos. Ahí está el Examóvil.
0: Perfecto, ahí está el Examóvil. Vayan a pegar su extra sticker. Vamos a más música y regresamos más adelantito. El secreto de Victoria.
1: La sororidad de las niñas. Ahorita te platico.
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6: De la mañana, 55 minutos en Exa FM 98.3 en esta mañana de jueves, 1 de octubre, como cada jueves, el secreto de Victoria.
7: Oigan, me topé este video que la verdad es que sí hizo que mi corazoncito sintiera cositas porque sentí como que la hermandad entre estas, es que no son pequeñitas porque no son niñas, estas señoritas jovencitas, uh-huh. Exactamente. En donde en el video se ve que están en el baño, te digo, yo creo que están como en el baño de la escuela. Y el video debe ser reciente porque los celulares con los que están grabando se ve que tienen las tres cámaras. Entonces okay. Yo digo, sí, sí es reciente. Se están lavando las pantaletas de uh-huh. una de sus compañeritas y se ve como la niña que le están ayudando a lavar está grabando desde el baño.
6: Okay.
7: O sea, ella está como en el retrete uh-huh. parada y luego está asomándose. Mientras sus amiguitas le lavan las pantaletas porque de seguro se ve que sucedió como un accidente de señoritas. Le lavan las pantaletas y luego lo ponen hasta en el airecito para secarte okay. las manos. Le ponen la pantaleta ahí para
6: que... Bueno, que ese airecito, ¿verdad?
7: Sí, pero bueno, en este caso, uh-huh. ¿verdad? Ayudó bastante. Entonces se me hizo bien bonito porque... Yo me acuerdo y a mí nunca me tocó una situación así cuando yo estaba en esa edad, ni yo hubiera pensado algo así en esa edad. Entonces se me hizo algo muy bonito y te digo, esto viene acompañado con una nota de una doctora que dice uh-huh. que enseñarle a las niñas que les llegó pues el periodo es la menarquía, que es su primera menstruación, y cómo colocar la toalla sanitaria puede padecer como que lo suficiente que tienen que enseñarnos cuando estamos en esa edad y comenzamos con eso. Pero una niña y un niño necesitan a los 7 años comenzar a aprender de la menstruación y de la pubertad, de cómo cuidarse y cómo cuidar al otro. En la adolescencia, los vínculos que hacemos con nuestros amigos son muy importantes. Ellos son, pues, la primera escuela de cómo son estos vínculos distintos a los de la familia. Enseñarles a las niñas a apoyar la vulnerabilidad de otros puede ser muy bueno. ¿Cómo puede cuidar un niño la vulnerabilidad de una niña con la regla? Bueno, pues de muchas maneras. Como por ejemplo en el caso de los varoncitos, si él se da cuenta, puede pues buscar a lo mejor la manera más cercana de acercarse a otra mujer, o a lo mejor él mismo conocer lo que son las toallas sanitarias, dársela. Desde el momento en el que una niñita está, que se ensucia su ropita que trae, o sea, también ahí los niños pueden tener como que esa educación de pues apoyar, ¿sabes? En ese aspecto a las niñas. Y es que este video es como que uno de esos muy buenos ejemplos en los que de una manera enseñarle a los niños desde chiquitos que esto es algo muy natural,
6: claro.
7: Que sucede, que a cualquier niña le puede suceder y que no nada más entre niñas nos podemos ayudar, que también los varoncitos pueden estar ahí para ese apoyo como en estos tiempos, como en este video.
6: Oye, te comentaba hace mucho tiempo, ahorita que dices lo de que tú no te imaginabas que uh-huh. en esa edad, cuando tú tenías esa edad, pudiera haber algo así. Pues es que también era algo extremadamente íntimo. Ajá. Que no podías hablar fácilmente. Sí. Recuerda, o sea, en la tele ni siquiera, por ejemplo, estaba prohibido los unos horarios que salieran los comerciales de las toallas sanitarias. Claro. Y yo recuerdo, te platiqué en algún momento, en la tienda ahí de Don Chuy, ahí en el Barrio Alto, en la mera esquina, estábamos varios niños en la esquina y había una niña ahí. Bueno, había muchas, ¿verdad? Pero una niña llegó ese día, en ese momento, a la tienda a comprar algo, pero no sabíamos qué era. De hecho, cuando tú llegabas a una tienda, en los años atrás, cuando tú llegabas a una tienda a comprar toallas sanitarias, te daban una bolsa de las que parecen como de cartón. Ajá. Para que no se viera qué era lo que llevabas.
7: Exacto, sí.
6: Pues resulta que estábamos nosotros, estos niños, ahí en la esquina de esta tienda y había una patineta colocada en la pura orillita entre la banqueta y la calle. Y la niña que ajá. había ido a comprar sus toallas sanitarias, pues con ese pudor, ¿no? Sí. De cómo se manejaban ahí las cosas. Ella entró así y ándale que cuando sale la niña, pues había puros niños ahí en la esquina. Sale la niña de la tienda y cuando va a bajar la banqueta pisa la patineta y se resbala y pues la bolsa sale volando. Y caen las toallas sanitarias.
7: Fíjate.
6: Y pues fue así como que, ¡ah, caray!
7: Y ustedes como que sintieron como la penita, ¿no? De haber visto eso. La pena por la niña y la pena de ustedes ver lo que eran las toallas sanitarias.
6: Pero pues esto ha tenido que ir cambiando y también como padres, ¿verdad? Tenemos que educar a nuestros hijos y enseñarles que eso es algo de lo más natural.
7: Exacto.
6: Una situación que el cuerpo requiere. Y que más que hacer una burla o hacer un cuchicheo, pues mejor apoyar de la forma que se pueda, ¿no? Obviamente, por ejemplo, tú como hombre ves a una mujer que tiene algún accidente y tú la ves y en lugar de... es acercarte a otra mujer, por ejemplo, decirle, oye, le puedes llegar con la chica, fíjate que... Y ya que ella vaya y se acerque y le diga, porque también me imagino... Que como mujer ha de ser muy bochornoso que un vato se vaya a acercar y te vaya a decir, oye, te pasó un accidente, pues no sería lo más correcto.
7: Puedes sentirte, yo creo que eso ya también depende de cada chica, ajá. porque honestamente a mí
6: no me daría afectaría
7: pena. O sea, al contrario, ¿verdad? Lo ajá. agradecería porque pues están fijando en que traigo algo en el pantalón, pero sí, yo creo que depende mucho de las personas. Y ahorita que decías lo de la bolsita y de esconderlo... Ajá. Yo no saco en mi cabeza en la secundaria que yo traía, llevaba una bolsa específicamente donde traía mis productos sanitarios y cuando iba al baño pues tenía que sacar la bolsita. Y ahora esto es, por eso me gustó este video, porque digo, pues es que no tiene que ser porque algo de que avergonzarse. Y entiendo también, depende de cada persona obviamente, ¿verdad? Claro. Hay personas que sí de plano no quieren demostrar nada de eso. Pero digo, es un tema tan natural que digo yo, ¿por qué tenemos que esconderlo?
6: Sí, ¿sabes? No habría razón por la cual tendríamos que esconderlo, pero qué bueno que ahora suceden ese tipo de cosas y de una u otra manera esto ya es pues visto de una forma mucho más natural.
7: Sí, claro.
6: Y puede no hacer sentir mal a las personas,
7: exacto,
6: ¿no? También en su momento.
7: Exacto,
6: así de que, pues ahí está.
7: Hay que seguir dando el buen ejemplo.
6: Son ya las 11 de la mañana con 2 minutos en Exa FM 98.3. Nosotros ya nos vamos. Que tengas un excelente jueves. Quédate en sintonía de Exa FM 98.3. Que sea un muy buen inicio de mes y un gran mes de octubre, el mes número 10. Quédate en sintonía de la frecuencia exacta mañana bien tempranito.
7: A las 6 de la mañana aquí en Exa FM 98.3. Nos escuchamos.
6: Mañana es día que se descompone la compu. Vamos a ver qué pasa.
7: Y luego con el programa
6: hasta
7: de
6: mañana.
7: Vaquero hoy en la noche, quién sabe.
6: Bendiciones, bye bye. Y ya sabes, un día a la vez.
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14: Hola, hola, ¿qué tal? ¿Cómo estás? Muy buenas tardes, soy Arturo Ortiz y estoy listo para llevarte la guerra de bandas de este día, jueves 1 de octubre. Estamos estrenando mes, el mes de las lunas bonitas, las lunas llenas, hermosas. ¿A poco no? ¿Quién cumple años en octubre? A ver, díganmelo ahí al el WhatsApp, 915-667-1389. Ya se siente el otoño, ¿no? Bueno, debido a la lluvia, yo sé, de pronto hace calorcito y luego está fresco, pero ahí no la llevamos. Poco a poquito vamos llegando al frío. Soy team frío y soy muy feliz con el frío. ¿Tú? ¿Tú no? ¿O eres team calor, de esos que les gusta que están a 106 grados y todas las orillitas del cuerpo sudadillas? No, ¿verdad? No está chido. Bueno, te invito para que seas parte de este programa, de esta guerra de bandas. ¿Cómo hacerle para votar por cada una de las rolas que están en competencia? Vas a la fanpage, Exa El Paso, Diagonal Juárez, y luego te vas a las historias. Ahí en las historias va a estar colocado un pequeño video de cada rola que está participando. Y Conejo se arma, ¿ok? Vamos a echarle una revisadita a la temperatura. Tenemos 73 grados Fahrenheit, 23 grados centígrados. ¡Qué deliciosidad! 23 grados. Humedad 47% y el viento corre a una velocidad de 8 kilómetros por hora. Bueno, déjame te digo, hoy los versos están, pues como siempre, bastante, bastante chidos, ¿no? Son versos alternativos. Ok, para que votes ahí en la fanpage, como te mencionaba, Exa El Paso, Diagonal Juárez. Y ahí están las historias, acuérdate. Muy bien, pues bueno, vamos a revisar entonces las rolas participantes, para no equivocarme, porque luego se empata, si se empata, pues ya sabes, tenemos que ir a escuchar las dos. Mira, la primera, el primer versus es con Jumbo, Cada Vez Que Me Voy, versus Bolobán Monitor. Y la canción que obtiene mayoría de votos con un 67% es esta rolita de Monitor. Pero ya sabes, este es el único programa de toda la radio del mundo mundial que te da probaditas de la que no gana. O sea, aquí nadie se queda con ganas. ¿Okay? Bueno, vamos a escuchar un pedacito de Cada Vez Que Me Voy de Jumbo. Pero déjame decirte dónde está el Examóvil en Ciudad Juárez primero antes de ir a la rolita. Mira, mi estimado Román Loya está ubicado en la Paseo Triunfo de la República 5298. Ahí por donde está la torre de Hipermar, ahí merengues, torre Grexa, trae Exa Sticker y tiene Exa Souvenirs. Si tú llegas con el Exa Sticker pegadito, dile, Román, ráscale, ráscale a la caja de los premios, ¿ok? A ver qué te sale por ahí y te va a dar un premiecito bastante chido. Y luego Adán está todo Regrexa también aquí en El Paso. Y está en la siguiente ubicación, está en Eastlake, en Marketplace, todo regresa, Eastlake Marketplace. Bueno, a ver, vamos a ver. ¡Ay! Otro Examóvil, también el Grillo, míralo. Dije, pónganse de acuerdo, ¿dónde están? Pero no, son dos ubicaciones diferentes. En Paisano y Oregon, Paisano y Oregon, también tiene Exa Sticker y Exa Souvenirs, así que ya lo sabes. Con mi Grillo, con Adán o con Román. Hay examóviles por todos lados en la Exametrópoli para que vayas y recojas tu Exa Sticker porque vienen unas promos. No. Y sin Exa Sticker, tú como el chinito, nomás milando, pasar ganadores. Pégalo, yo sé lo que te digo. Aquí está un pedacito pues de Jumbo Cada Vez Que Me Voy.

0: ¿Ya con eso qué? Bueno, nos vamos con Bolobán. Monitor, estás escuchando Guerra de Bandas en Regrexa.
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Estamos escuchando Guerra de Bandas con estos versus tan padres, ¿eh? Me gustaron las rolitas, versus alternativos. Vamos al segundo, ¿te parece? Tenemos en competencia a los Claxon con Flores de Febrero versus la Gusana Ciega Tornasol. Vamos a ver qué dice el público. La canción con 80% de votos, o sea, 81 ya, 81 contra 19, es esta de Tornasol, la que vamos a escuchar completita. Y la otra, esta otra de Flores de Invierno. Bueno, pues nos vamos a aventar un pedacito para que, pues aquí, ya sabes, nadie se quede con el antojo. ¿Va que va? Bueno, ahí te va, de una vez.

Bueno, pues ahí está la rolita de Flores en Febrero de Los Claxons. Recordándote que tenemos Examóvil, ahí te van las ubicaciones. Paseo Triunfo de la República 5298, ahí por la torre de Hipermar San Lorenzo. Ahí va a estar Román Loya, Torre Grexa, ¿eh? Y luego el Examóvil acá en El Paso está en lo que es Miradán, está en East Lake, en Marketplace, Torre Grexa, ¿ok? Y el Grillo está en Paisano y Oregón, con Extra Sticker y Extra Souvenirs. Así que ya lo sabes, ¿eh? Tienes Extra Sticker, puedes reclamar un Extra Souvenir. Si no lo tienes, pues es el momento de pegarlo. Tenemos 874 Examóviles. Y estamos ahorita con triplete en la Exametrópoli para que vayas por tu Extra Sticker. Vámonos entonces con La Gusana Ciega. Esto se llama Tornasol, aquí en Extra FM 98.3.

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1: Muy bien, vamos a revisar los puentes internacionales en este momento. Mira, en el puente de Zaragoza está chido porque la línea está más o menos a la altura del alto, donde te retornas antes de las casetas de cobro, ahí merengues. Y bueno, eso sí, todo el puente está lleno, unos 25-30 minutos para cruzar. En el puente libre, ahí sí está saturado Américas y Pérez Serna, todo el puente lleno. Una hora con 20 para cruzar. Y en el Santa Fe, buena parte de la avenida Juárez ocupada, todo el puente lleno, una hora con 10 minutos para cruzar. Y en el puente de Santa Teresa, 40-45, y en tornillo 15-20 minutos, el tiempo de espera para cruzar.
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1: Las 12:21 minutos en XFM 98.3. 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
1: Bueno, pues ya estamos de regreso. Vamos a continuar con más música aquí en XFM 98.3 con nuestro programa Guerra de Bandas. Y tenemos el siguiente versus alternativo. Va a participar los Daniels con Quisiera Saber versus La Lupita Gavilano Paloma. En este homenaje a José José, la canción que tiene 65% es esta de Quisiera Saber de los Daniels contra 35% de La Lupita Gavilano Paloma. Así que vamos a escuchar un pedacito de La Lupita y luego nos digamos con la canción completa de los Daniels, Quisiera Saber. ¿Va que va? Dale pues.

0: Te recuerdo que hay actividad intensa de examóviles en El Paso, en Ciudad Juárez. Mira, tenemos en El Paso examóvil en East Lake, en Marketplace. Ahí todo regresa. Ahí está Adán, donde más premios dan, ¿eh? Y también El Grillo, que está en Paisano y Oregón. También tiene tu exasticker y exasouvenirs, por si ya lo tienes pegado, reclama premio. Y en Ciudad Juárez está DJ Román Luya, está ahí en lo que es a un ladito, ¿no?, de la Torre de Hipermar, ahí en San Lorenzo, en Triunfo de la República. Tiene exasticker y también exasouvenirs, si ya lo tienes pegadito. A donde tú quieras, en Juárez, en El Paso, córrele al examóvil. Y nos vamos con la canción ganadora, Los Daniels, Quisiera Saber. Guerra de Bandas, regresa.
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0: Estás escuchando Guerra de Bandas en tu programa Regrexa. Son las 12:29 y hay actividad intensa en los examóviles. Saludos al profe Carlos Cifuentes, profe Cifus. ¿Cómo estás, profe? ¿Cómo vas de la operación? ¿Ya todo bien? Ya tienes que estar bien, profe. Tienes que estar bien. Es todo. Un saludo especial para ti, también para Aide, tu señora. Un saludo especial a las personas que quiero muchísimo. Un abrazo para los dos. Oye, ¿dónde están los examóviles? Ahí te van. Mira, en Ciudad Juárez está Román Loya, ahí cerca de lo que es la Torre de Hipermar, en San Lorenzo. Ahí tiene Exa Sticker y tiene Exa Souvenirs, ¿ok? Ahí en Paseo Triunfo de la República. Adán, donde más premios dan, ahí te va. Está en East Lake, en Marketplace, todo regresa hasta la 1:00 p.m. también. Tiene tu Exa Sticker. Y El Grillo está en Paisano y Oregón. Con Exa Sticker y también Exa Souvenirs, por si ya lo tienes pegadito, reclama premio, porque aquí escuchando Exa siempre ganas. Voy a ir al corte comercial, te prometo que no me tardo nada, dos minutitos y vámonos de regreso.
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0: Bueno, pues ya estamos de regreso con más música. Continuamos con la guerra de bandas aquí en tu programa Regresa. Tenemos los versus alternativos. ¿Cómo votar? Ve a la fanpage Exa El Paso, Diagonal Juárez, y luego te vas a las historias. Ahí va a aparecer un pequeño video de cada una de las rolitas que están participando. Como el que sigue, mira, tenemos con división minúscula esta rolita que se llama Las Luces de Esta Ciudad. Y la vamos a poner a competir con esta de DLD. Todo cuenta. Vamos a ver qué dice el público. 74 contra 26%. La del 74 mayoría es esta rolita de Todo Cuenta de DLD. Pero vamos a escuchar un poquito de la rola de división minúscula. Aquí en Guerra de Bandas, regresa.

0: Pues ahí está la música de División Minúscula, las luces de esta ciudad, los versus alternativos de esta tarde en Guerra de Bandas, en Regrexa. Nos vamos con la música de DLD, Todo Cuenta, canción ganadora en Guerra de Bandas. 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

0: Muy bien, en todas partes, ponte Exa FM 98.3. Estás escuchando Guerra de Bandas en tu programa Regrexa. Son las 12:40. Recordándote cómo puedes votar por tu rola favorita en la fanpage Exa El Paso Diagonal Juárez. Luego te vas a las historias y ahí están colocados los videos, pequeños videos, ¿no?, de cada una de las rolas para que tomes tu mejor decisión. Das clic en el nombre de la rola y listo. Mayoría gana, y la que no, pedacito. Porque aquí nadie, absolutamente nadie, se queda con ganas de nada, ni de música, ni de premio, ni de nada. Examóviles, triplete de Examóviles esta tarde en Ciudad Juárez. Mira, está Román Loya en Triunfo de la República, ahí en la torre de Hipermart San Lorenzo, ahí está Torre Grexa, tiene ese sticker, ese tan codiciado que todo el mundo dice, ¿dónde está? Quiero ganar premios, quiero ganar boletos para conciertos. Bueno, ahí está tu ex sticker con Román Loya, ahí en la torre de Hipermart San Lorenzo. Y si ya lo tienes pegado, si tú eres de los precavidos que ya lo pegó, bueno, entonces te llevas un extra souvenir. Ahí le preguntas a Román, ¿sale? Adán Porras, donde más premios dan, ahí te va. Está ahí en Eastlake, en Marketplace, también Torre Grex, hasta la una de la tarde con tu ex sticker. Y el grillo está en Paisano y Oregon. Paisano y Oregon, todo regresa con ex sticker y extra souvenirs para que preguntes por ellos. ¿Sale, vale? No me tardo, voy a ir al corte comercial, está chiquillo, y regreso de volada.
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Continuamos con Guerra de Bandas aquí en tu programa Regresa. Tenemos los versos alternativos y tenemos en competencia esta rolita de Kinky que se llama Marcha Atrás versus Plastilina Mosh con esto que se llama Millonario. Vamos a ver cuál canción es mayoría. 76% es Marcha Atrás, solamente el 24% para Plastilina Mosh. Así que vamos a escuchar un pedacito de la rolita aquí en tu programa Regresa.

Muy bien, en todas partes, Pontex FM 98.3, son las 12:49, 12:49 en XFM 98.3. Oye, pues el día de ayer, 30 de septiembre, por la tarde, el mundo del espectáculo se vistió de luto por la muerte del actor nacido en Italia, Peppino Mazzullo. A los 100 años de edad, este famoso y pues va a ser recordado por la voz original de Topollillo. ¿Te acuerdas a Topollillo? Bueno, pues él le daba voz originalmente. Y bueno, él el pasado 6 de junio, este actor de televisión y doblaje, Peppino, celebró su cumpleaños número 100, ¿tú crees? El 6 de junio cumplió 100 años, quise decir. Y bueno, de acuerdo con medios de comunicación internacionales, el famoso pues perdió la vida en su casa, que está en Santo Stefano di Briga, en Messina, Italia.

0: Y bueno, este famoso llevaba varios años, pues ya retirado, ¿no?, de la industria del entretenimiento. El actor le prestó su voz por primera vez a Topollillo en 1961, lo hizo durante 45 años, ahí nomás, ¿eh? Y fue en 2006 cuando este actor del doblaje pues dio voz por última vez al personaje. En Italia es considerado uno de los máximos referentes de la serie de televisión. Pepino pues fue un famoso actor de televisión y de doblaje que consiguió gran parte de su fama pues al prestar la voz a este personaje de Topollillo que todo el mundo conocemos, ¿no?, en la exitosa serie de televisión. También pues incursionó en teatro y radio, lo que lo llevó pues a ser considerado un referente del entretenimiento en Italia. Prestó su primera voz a Topollillo en 1961 y lo hizo hasta el 2006, es decir, durante más de 4 décadas después del éxito. No asusten, después del éxito, pues siguió trabajando en el mundo del espectáculo. Regresó a su ciudad natal, donde pues abrió una escuela de actuación. Bueno, imagínate 100 años y por 45 le prestó la voz a Topollillo. Así que descanse en paz este gran actor italiano, Pepino Masullo. Muy bien, vamos a continuar con más. Voy a ir al corte, no me tardo nadita. Tengo ya el último versus del programa el día de hoy.
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Muy bien, en todas partes, ponte Exa FM 98.3, son las 12:53, 12:53. Saludos a todos los cumpleañeros de octubre, estamos estrenando mes. Dicen que octubre, y sí es cierto, te has dado cuenta, ¿no? Que es el mes de las lunas más bonitas, más preciosas. Y sí, de verdad que sí, así que saludos a todos los que cumplen años en octubre. Es un placer, en este mes cumplir años. Tengo varios amigos que cumplen años este mes. Muy bien, vamos a el siguiente versus del programa. El último, por cierto, tenemos a Genitalica con ¿qué fue lo que pasó? Versus Molotov con esto que se llama Yofo. Vamos a ver qué dice el público, qué dice la encuesta. Gracias a todos los que votaron, por cierto, por ahí en la fanpage Exa El Paso Diagonal Juárez en las historias. Ahí estaban colocados los versus del programa del día de hoy. Bueno, con un 56 contra 44%, este estuvo así reñidito. La canción ganadora es ¿qué fue lo que pasó? De Genitalica. Pero aquí está un pedacito de la rola de Molotov, UFO.

Bueno, también son los últimos minutos del Examóvil en la, pues mira, en Ciudad Juárez, por ejemplo, Román está ahí en la curva de San Lorenzo, ahí en la torre de Hipermar, ahí Merengues. Ya se está yendo, cáiles y vas pasando por el lugar, ahí en Triunfo de la República, en la torre de Hipermar. Luego, aquí en El Paso, está Dan Porras en East Lake, en Marketplace, ahí te espera todo el programa, o sea, ya se está yendo también. Y luego está El Grillo en Paisano y Oregon, con Extra Sticker y Extra Souvenirs. Si vas pasando por estos lugares, llégale y dile, pégame por favor mi Extra Sticker, mi pasaporte de entrada a todas las promociones de Extra. Aquí está entonces Genitalica. ¿Qué fue lo que pasó?

Bueno, vámonos, se acabó lo que se vendía. Muchas gracias por tu perfecta sintonía. Aquí en XFM 98.3, esta tarde te acompañamos en los examóviles del paso, Adán Porras y Martino con... ¿Quién es ese? Conocido en el mundo de las promociones del examóvil como El Grillo. En Ciudad Juárez, en el examóvil, DJ Román Loya. Gracias, muchachos. Ay, muchachos, no se componen, decía el Juanga. Y en los estudios, en los micrófonos de Exa FM 98.3, tu servilleta Arturo Ortiz. Te prometo que voy a echar taco, unos taquitos al pastor, ¿qué te parece? Y me regreso de volada a las 3 para seguir acompañándote con la mejor música e información. ¿Sale, vale? Te lo prometo, te lo jurito. La 1 de la tarde en punto, eso quiere decir que Alba González está lista para llevarnos MBS Noticias Juárez, El Paso. A continuación.

0: Agradeciendo, por supuesto, en la colaboración para producir este programa de Guerra de Bandas a Jonathan Alcalá. Jonito, muchas gracias.
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0: ¿qué tal? Muy buenas tardes, damas y caballeros. Qué gusto saludarles en este jueves 1 de octubre. Estamos iniciando mes. Bendito sea el creador. Un mes más. Ya huele a Halloween, ¿verdad? A disfraces, a fiestas. Pues bueno, estamos comenzando este mes de octubre, pero también estamos, pues ahora sí que muy contentos de darle la bienvenida a este espacio informativo MBS Noticias, Juárez, El Paso, Texas. Los titulares de hoy, a continuación.
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0: Se desborda el río Bravo a causa de las intensas lluvias en Nuevo México. Le daremos toda la información. El Distrito de Salud 2 comparte el avance sobre los casos de sarampión y rickettsia. Le contaremos al respecto. Se llevará a cabo una feria de salud que buscará acercar los principales servicios a la población de ANAPRA. Entérese. Además, Cruz Pérez Cuellar anuncia el trabajo que realizará al ser elegido coordinador por la defensa de la 4T por Morena. Se llevará a cabo en El Paso el segundo taller de resiliencia económica de la frontera. Le diremos cuándo y dónde será. Este y más información a continuación.
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0: La frase matona del día de hoy, la del día iniciando este mes, y dice así: hay días que te piden paciencia, otros valentía y algunos solo piden un momento de pausa, que te tomes un minuto para disfrutar de todo lo que dibuja en ti una sonrisa, porque a veces no necesitas tener todo resuelto, basta con no darse por vencido, detenerse un momento para recargar energías, agradecer todo lo que se tiene y seguir construyendo aquello que más deseas. Ah, ya, muchachos, cálmense, por favor. Yo sé que se emociona esta parte del noticiero, pero no se desborden tampoco. La invitación para que nos sintonice a través del WhatsApp en el 915-667-1389. 915-667-1389, la alada en Ciudad Juárez, 001, mismo número, 915-667-1389. Denuncias ciudadanas, reportes, que le aqueja en estos momentos, sugerencias, felicitaciones, estamos para atenderle. Y bueno, iniciamos con lo siguiente. Mire, Ciudad Juárez cerró septiembre con un total de 30 homicidios dolosos, una de las cifras más bajas registradas en los últimos meses. Del total de víctimas, dos fueron mujeres, mientras que dos casos corresponden al hallazgo de osamentas, de acuerdo con el recuento de hechos violentos registrados durante el mes por la Fiscalía General del Estado. Entre los casos ocurridos en las últimas horas de septiembre, se encuentra el hallazgo de una víctima en la zona de Riberas del Bravo, además el homicidio de un hombre en la colonia Heréndira, quien fue atacado y presentó impactos en la cabeza, por lo que perdió la vida. Con estos casos, la ciudad concluyó septiembre con 30 víctimas de homicidio doloso, manteniéndose por debajo de los registros de meses anteriores. Y bueno, ayer nos sorprendió algo, por supuesto, dos comunicados de prensa que llegaron por parte del gobierno municipal aproximadamente 8:30, 9 de la noche, por el desbordamiento del río Bravo. Sí, así como lo escucha, y las indicaciones, las previsiones que teníamos que tomar. Claro que a muchos los tomó por sorpresa, válgame la redundancia, porque dijeron, pues ya no está lloviendo en Juárez, ¿por qué se va a desbordar el río? Bueno, pues es que compartimos el agua con Estados Unidos en ese cauce, y en este sentido, el desbordamiento del río Bravo provocó afectaciones en la zona norte y poniente de Ciudad Juárez, y obligó al cierre de vialidades del Norzagaray y Cuatro Siglos ante el riesgo para automovilistas y habitantes de sectores aledaños. El reporte de emergencia se recibió alrededor de las 4 de la tarde del miércoles, cuando ciudadanos alertaron sobre el aumento de la corriente en el Parque de las Tortugas. Bomberos y Protección Civil acudieron al lugar, mientras Seguridad Vial ya ha cerrado varios cuerpos del Boulevard Bernardo Norzagaray y Cuatro Siglos. La Junta Municipal de Agua y Saneamiento también intervino y colocó 4 tapones en descargas pluviales para evitar que el agua ingresara a las colonias luego de detectar filtraciones. La Comisión Internacional de Límites y Aguas, mejor conocida como SILA, fue la que alertó sobre este desbordamiento y estimó un caudal de hasta 130 metros cúbicos por segundo. El desbordamiento del río Bravo se debió a un incremento extraordinario del caudal provocado por lluvias registradas en el sur de Nuevo México. De acuerdo con información de SILA, el agua proveniente de zonas como Hatch, Doña Ana y la Sierra de Socorro Nuevo México comenzó a desplazarse hacia la frontera y elevó rápidamente el volumen del río. El caudal pasó de unos 45 metros cúbicos por segundo por la tarde a alrededor de 100 metros cúbicos por segundo a las 9:30 de la noche. Los cruces cerrados son los siguientes: Avenida Juan Pablo II y Versalles, cierre en sentido de oriente a poniente. Avenida Pérez Serna, en sentido de sur a norte, se habilita un carril para continuar la circulación por Avenida Juan Pablo II hacia el poniente. Boulevard Bernardo Norzagaray, cierre en sentido de oriente a poniente, desde la calle Cloro hasta el Monumento al Cigarro. Desnivel de la Avenida 16 de Septiembre continúa cerrado a la circulación. El eje vial Juan Gabriel y Francisco y Madero se mantiene cerrado el cruce debido a la colocación de costales como medida preventiva para evitar el ingreso de agua proveniente del dique ubicado en el cruce del eje vial Juan Gabriel y Zaragoza. Para que usted lo tome en cuenta. Oiga, y también el llamado ahí a las familias. Fíjese que ayer que llegaba esta alerta, una servidora tuvo la oportunidad de andar por allá. Pues había familias con las bendiciones, con las criaturas muy cerca del caudal, muy cerca de la fuerte corriente de agua. Si bien es cierto, dicen, bueno, pues vamos aquí por donde camina la gente, por donde pasan las bicicletas, por donde salen a hacer ejercicio y demás. No sabemos si se pueda provocar un deslave, si se venga una avalancha de líquido vital. Oiga, o que se le suelte la criatura, el chamaco, y salga corriendo y piense que es un chapoteadero, ¿dónde lo alcanza? De verdad que es necesario que tomemos las precauciones correspondientes. Si bien es cierto, fue un paisaje y lo sigue siendo maravilloso. Una cuestión que no veíamos hace 20 años, Ciudad Juárez, estamos hablando del 2006. 6 de julio del 2006 fue cuando se desbordó el río Bravo. Y desde aquel entonces no lo veíamos con esta corriente de agua. Usted sabe, nuestro río pues no es un río pues común y corriente, ¿verdad? En donde nos podamos apostar allá a los lados y hacer que la carnita asada, convivir con la familia y un chapoteadero y demás. Nuestro río pues realmente es un caudal muy diferente. Y en este aspecto, después del 2006, es que comienza la construcción, no justamente de salas con puertas, más adelante, esta de concreto y el bordo del río Bravo, para evitar este tipo de situaciones. Entonces, pues muchas familias, mucha gente se dio cita y a pesar de que estaban los elementos de seguridad pública de rescate, oiga, retírense por favor, mire, puede resultar peligroso. En lo que los retiraban de un lado ya se había llenado el otro y bueno, no se daban abasto con las recomendaciones para que no se pusieran en riesgo. Por lo pronto, así fue el panorama desde el día de ayer por la noche cuando se da a conocer esta alerta. Y en este aspecto, con respecto al tema de las lluvias, fue identificado como Cruz Leonardo, de tan solo 16 años de edad, el adolescente que murió ahogado en un dique de la colonia Villa Bonita. De acuerdo con la necropsia practicada por las autoridades, el joven murió a causa de asfixia por sumersión. Esto ocurrió la noche de lunes. Cruz Leonardo caminaba por el borde del vaso de captación ubicado en el cruce de las calles Hidalgo y de Burdeos cuando cayó al agua. Vecinos del sector relataron que escucharon al adolescente pedir auxilio y momentos después ya no lo encontraron, por lo que dieron aviso a las autoridades. Elementos del heroico Cuerpo de Bomberos y Protección Civil realizaron las labores de búsqueda y localizaron el cuerpo aproximadamente 15 horas después. Tras concluir los procedimientos correspondientes en necropsia, el cuerpo fue entregado a sus familiares para los servicios funerarios. En paz descanse, Cruz Leonardo, de 16 años de edad.

0: el reporte del estado del tiempo, porque para este día El Paso y Ciudad Juárez espera un día soleado y templado con una temperatura máxima de 77 grados Fahrenheit, 25 grados centígrados, y una mínima de 55 grados Fahrenheit, 13 grados centígrados por la noche. Se pronostican ráfagas de viento provenientes del noroeste con velocidades de 4 a 8 millas por hora en El Paso, 6 a 13 kilómetros por hora en Ciudad Juárez. Además, una baja probabilidad de entre el 0 y 5% de lluvia. Con esto hacemos una breve pausa comercial, la primera del día de hoy. Quédese con nosotros, MBS Noticias, Juárez, El Paso, Texas, a través de EXA 98.3.
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0: Estamos de regreso en MBS Noticias, de regreso del espacio publicitario. Y de aquí nos vamos con una denuncia ciudadana. Mire, nos dice el señor Vaquera, reporte carriles de la Óscar Flores. Primero que nada, quiero comentar, esto es lo que él nos pasó a través de un texto en WhatsApp. Dijo, primero que nada, bueno, más bien escribió, que quiero mucho a mi ciudad Juárez, por eso quiero cada día verla mejor y mejor. Y para continuar con esta mejora continua, quiero hacer un llamado a la autoridad correspondiente a que nos apoyen a pintar y delimitar los carriles de la avenida Óscar Flores, casi esquina con López Mateos. Al venir conduciendo de oriente a poniente o viceversa, la línea que divide los dos carriles no está pintada. De hecho, desde que pavimentaron hace ya varios meses o inclusive más de un año, nunca las han pintado. Esto lo veo peligroso porque al venir conduciendo a la altura de Centro Comercial donde están los centros comerciales y enfrente de las bancas de la parada de camiones, te hace una curva medio peligrosa que tiene uno que estar muy atento a que no lo vayan a chocar los vehículos que vienen al lado uno y esquivarlos. Esto es aún más peligroso de noche. El exhorto a la autoridad competente, en este caso al gobierno municipal, para delimitar los carriles en la avenida Oscar Flores, casi esquina con López Mateos. Muchas gracias al señor Vaquera por su reporte. Ahí está hecho ya. Y tras ser designado como coordinador de la defensa de la Cuarta Transformación. Vamos primero al reporte de puentes, si es cierto. Sí es cierto, vamos al reporte de puentes.
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0: Ahí está el puente Zaragoza, 1:15 en promedio para cruzar al lado americano. Si usted se va a ir por el puente libre, 1 hora se estima para llegar a la Unión de Estados Unidos. Santa Fe, 48 minutos. En tanto, por acá tenemos... ¿Por qué le ponen tanta publicidad, oiga, los puentes internacionales? De aquí a que sale el reporte, ya pasó uno como 20,000 comerciales. Santa Teresa, 30 minutos y Guadalupe Tornillo, 15 minutos. Y esto se lo digo del reporte que tenemos del Fideicomiso de Cruces Internacionales, porque hay una página de gobierno que nos pasa conforme se van presentando los tiempos en manera y momento para dárselos a conocer a todos ustedes. Bueno, les damos una probadita, un adelanto de esta noticia que viene a continuación, y es que tras ser designado como coordinador de la defensa de la Cuarta Transformación y la soberanía de Chihuahua, Cruz Pérez Cuellar anunció que comenzará de inmediato con los trabajos de organización rumbo al próximo proceso electoral. Entre sus principales tareas, señaló la construcción de la unidad dentro del movimiento, la consolidación de la estructura territorial y la apertura de diálogo con distintos sectores de la sociedad chihuahuense. Vamos a escuchar.
10: Tengo 3 tareas fundamentales. Buscar la unidad en Morena. Es muy importante buscar la unidad con las compañeras, los compañeros que participaron, sus seguidores. La segunda es buscar consolidar la estructura territorial de Morena. Morena debe ser competitivo en los 67 municipios del estado y vamos a trabajar en ello. Y abrir un diálogo con la comunidad chihuahua. Chihuahua es un estado el más grande y hermoso de la República Mexicana, con una diversidad impresionante. No se diga, para empezar, la industria es clave en Juárez y en Chihuahua.
0: Pérez Cuellar indicó que buscará reunirse con los aspirantes y distintos actores de Morena, además de mantener diálogo con las estructuras nacionales del partido. Como parte de esta labor, adelantó que continuará con los recorridos por el estado. Esto fue lo que dijo.
10: Yo ya lo recorrí todos, pero hicimos como un corte de caja. Le pedí licencia, logré recorrer 40 municipios. La prioridad ahorita para octubre y noviembre es ir a los 27 que nos faltan, incluyendo los grandes. Y es muy fácil, por ejemplo, a los que nos faltan en la zona de Parra, como Pauquero, así le dicen. Entonces, en octubre y en noviembre, los que nos faltan, vamos a visitar. Ya en diciembre será otra cosa, es la pre-campaña. Desde el 2 de diciembre al 10 de enero. Pues ahí, como que un poco así en mi mente, quiero darle la vuelta en octubre y noviembre, y en diciembre otra vez inicia el recorrido.
0: Estos recorridos serán con el objetivo de conocer las inquietudes de la ciudadanía sobre la competencia electoral. El alcalde, con licencia de Ciudad Juárez, sostuvo que de saber y que se debe trabajar en la unidad del movimiento y ampliar el proyecto más allá de sus simpatizantes actuales. También afirmó que Morena mantiene una ventaja en las mediciones que, según dijo, alcanza alrededor de 20 puntos contra los partidos opositores. Mencionó que trabajará en coordinación con el Partido Verde y se refirió también al Partido del Trabajo, al que atribuyó alrededor de 1% de las preferencias en las mediciones que conoce en Chihuahua. Sobre Ciudad Juárez, destacó la importancia que tiene el municipio dentro del proceso electoral de Chihuahua y afirmó que desde su responsabilidad como coordinador, estará atento a que se respeten las reglas. Pérez Cuellar también se refirió a las críticas y acusaciones que han surgido en su contra. Señaló que responderá por la vía legal cuando corresponda y pidió que cualquier señalamiento sea acompañado de pruebas. Finalmente, indicó que continuará con los recorridos y con el acercamiento a la ciudadanía como parte de los trabajos previos al proceso electoral. Y en otro orden de ideas, la escuela es el segundo hogar de niñas, niños y adolescentes. por lo que más de 700 planteles fueron intervenidos con rehabilitación y 150 domos construidos. También más de 90,000 becas de equidad forman parte del balance que compartió tras 5 años de trabajo el regidor Jorge Marcial Bueno Quirós en el Cabildo de Ciudad Juárez. El coordinador de la Comisión Edilicia de Educación destacó que durante ese periodo se han destinado alrededor de 300 millones de pesos anuales a programas y acciones de apoyo a la educación. Vamos a escuchar.
11: Creo que ha sido mi fuerte apoyar a las escuelas, aunque sea un tema que al principio se cuestionaba demasiado, porque no corresponde directamente al municipio. Indirectamente es responsable, pero directamente no le corresponde. Hemos invertido como nunca en la educación. Nunca se había entrado a rehabilitar una escuela. Hubo alguna administración que construyó domos hace muchos años, pero al tema de rehabilitación de las escuelas, jamás.
0: Bueno, Quirós resaltó además que mediante sus gestiones, las escuelas fueron incorporadas al presupuesto participativo con una asignación del 20% de los recursos de cada polígono para proyectos educativos.
11: Sí, yo voy a platicar con el presidente y con los regidores y regidoras de que sigamos invirtiendo en la rehabilitación de las escuelas. Es un tema que he venido impulsando durante los 5 años. Insistir también que se proyecte un poquito de más presupuesto para los domos en los jardines de niños.
0: Bueno, también se señaló que actualmente las secundarias cuentan con cobertura de domos, mientras que en primaria se alcanza cerca del 90% y en preescolar. También dijo que todavía falta atender aproximadamente al 50% de todos los planteles. ¿Y qué fue lo que dijo la presidenta de México, Claudia Sheinbaum, esta mañana en la mañanera? El resumen, ya sabe, de la información con nuestro corresponsal Kevin Mendoza. Adelante, Kevin, te escuchamos.
12: Buenas tardes. Tras la reaparición del expresidente Andrés Manuel López Obrador, quien dio un mensaje a los mexicanos y anunció la publicación de otro libro, la presidenta Claudia Sheinbaum dijo que el exmandatario sigue moviendo las redes y señaló que eso no ocurre con Vicente Fox, Felipe Calderón o Carlos Salinas de Gortari.
13: Fíjense, esto está interesante. Sale Fox, sale Calderón, incluso hasta Salinas, ¿no? Y bueno, pues sí mueven un poco las redes sociales y la comentocracia. No, sale López Obrador en un video. Y entonces sí, ¡ah! Bueno, vamos a leer el libro y ya lo vamos platicando algunos de los temas. Y muchas gracias al presidente López Obrador por sus palabras.
12: También, tras los daños que realizaron integrantes del Sindicato Mexicano de Electricistas contra la estatua del expresidente Felipe Calderón, Sheinbaum Pardo rechazó esos actos de violencia, como también la manera en la que ingresaron a Los Pinos para protestar por la extinción de luz y fuerza del centro en el año 2009.
13: Yo no estoy de acuerdo con lo que hicieron con la estatua. Y que entraran como entraron a Los Pinos. No estoy de acuerdo. No estoy de acuerdo con ningún acto que represente violencia. Ninguno. No estoy de acuerdo con eso. Esta entrada que hicieron, este golpeteo, hasta provocación se me hace. Puedo entender el enojo que tienen trabajadores del Sindicato Mexicano de Electricistas por la barbaridad que hizo Calderón de cerrar Luz y Fuerza del Centro como la cerró, sin ningún derecho para los trabajadores. Y además la cerró por razones políticas, realmente porque el ESME se oponía a cualquier privatización. Pero no está bien los actos violentos. Eso no debe ser, bajo ningún motivo. Eso hay que condenarlo siempre, porque si no, se justifica la violencia, venga de donde venga. Y eso no está bien.
12: Asimismo, reiteró que no existe ninguna ley antimemes, ni tampoco se contemplan penas de cárcel por publicar memes contra el gobierno, sino que lo que se busca con las reformas que fueron aprobadas en el Senado es defender el derecho de autor y evitar fraudes.
13: De la supuesta ley antimemes que no prohíbe ningún meme. Es más, es la ley de defensa de los autores. Es eso, del derecho de autor. Esa es la ley. Y no tiene nada que ver con memes. No hay un solo artículo donde se mencione eso. Entonces, Luisa María va a aclarar un artículo relacionado con la comercialización o el uso ilegal de las imágenes de gobierno para hacer fraudes, que es muy claro el artículo.
12: Sheinbaum Pardo informó que Zoe Robledo entregará un informe detallado para conocer qué pasó con el caso de la muerte de los 3 bebés en el hospital del IMSS en Jalisco, ya que esta situación se presentó 2 semanas después de una situación similar en el estado de Durango, donde fallecieron 5 recién nacidos.
13: Fue el caso de Durango, estuvo ahí, y ahora es un caso en Jalisco. Él me va a dar hoy el informe para ver exactamente qué es lo que está pasando en estos sitios. Es algo grave, evidentemente. Se está apoyando a las familias y tiene que llegar la investigación a las últimas consecuencias.
12: Para MBS Noticias, Kevin Mendoza.
0: Muchísimas gracias, mi estimado Kevin, gracias por esta información. Y bueno, ahora nos vamos con noticias de El Paso, Texas, porque la ciudad de El Paso inauguró oficialmente el proyecto de ampliación de Rislet Drive, una obra que conectará con la vialidad desde Daybury hasta Loop 375 con el objetivo de mejorar la movilidad y reducir la congestión vehicular en el sector. El proyecto es financiado con recursos del Bono de Progreso Comunitario aprobado por los votantes en 2022 y contempla una nueva conexión que permitirá mejorar el acceso de los residentes a viviendas, escuelas y negocios de la zona. Tras la inauguración, los equipos de construcción comenzaron con los trabajos de preparación necesarios antes de iniciar las labores directamente en el sitio. De acuerdo con el calendario previsto, esta etapa de preparación podría extenderse durante varias semanas, mientras que la construcción tendrá una duración aproximada de 13 meses. La conclusión de la obra está prevista para el invierno del 2027. Hacemos una breve pausa, regresamos con más. Es tiempo de los anuncios publicitarios.
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0: Muy bien, regresamos de los anuncios publicitarios y continuamos con más información. La invitación a contactarnos en el WhatsApp 915-667-1389, 915-667-1389, la alada en Ciudad Juárez 001, 915-667-1389. 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Y si apenas nos va contactando, se perdió la otra media hora de noticias, no se preocupe, no se preocupe, porque aquí le tenemos un resumen de la información. Cierra septiembre con un total de 30 homicidios dolosos, manteniéndose por debajo de los registros de meses anteriores, de acuerdo con los datos registrados por la Fiscalía General del Estado. El desbordamiento del río Bravo provocó afectaciones en la zona norte y poniente de Ciudad Juárez, obligando al cierre de vialidades en el Boulevard Norzagaray y Cuatro Siglos ante el riesgo para automovilistas y habitantes de sectores aledaños. Autoridades explicaron que se debió a un incremento en el caudal provocado por las lluvias registradas en Nuevo México. Identificaron como Cruz Leonardo, de 16 años, a la persona que lamentablemente perdió la vida en un dique de la colonia Villa Bonita. De acuerdo con la necropsia de ley, el joven falleció a causa de asfixia por sumersión. Tras ser elegido como coordinador de la defensa de la Cuarta Transformación y la Soberanía Nacional, Cruz Pérez Cuellar anunció que comenzará con los trabajos de organización rumbo al próximo proceso electoral, con la construcción de la unidad dentro del movimiento, la consolidación de la estructura territorial y la apertura de diálogo con distintos sectores de la sociedad chihuahuense. Presentó su informe el regidor Jorge Marcial Bueno Quirós en el Cabildo de Ciudad Juárez, donde destacó su trabajo en la restauración y mantenimiento de escuelas. Comentó que buscará más inversión para continuar con esta labor. La ciudad de El Paso inauguró oficialmente el proyecto de ampliación de Rustler Drive con el objetivo de mejorar la movilidad y reducir la congestión vehicular en el sector. La construcción tendrá una duración aproximada de 13 meses, concluyendo en el invierno del 2027. Bueno, y a continuación le damos la más cordial bienvenida. Es un gusto tenerla con nosotros, a Gloria Fierro. Temas de salud, ya sabes, sumamente importantes. Adelante, mi estimada Gloria, te escuchamos.
3: Damas y caballeros, me da muchísimo gusto, de verdad, darle la bienvenida en este espacio informativo aquí en MBS Noticias, Juárez, El Paso, Texas, a Gloria Fierro, de Mac Insurance Plans. Estamos, de verdad, muy contentos porque los temas de salud son sumamente importantes. Sin salud no hay absolutamente nada. Y justamente la recibimos con mucho agrado en este espacio de noticias. Gloria, ¿cómo estás? Qué gusto saludarte.
4: Alba, muy buenos días, gracias por darme este espacio en tu programa. Para mí es un honor que puedas darme la oportunidad de compartir información importante para todo tu público.
3: Claro que sí, mira, es que en muchos de los casos, los seres humanos pensamos en muchas cosas en el día a día, menos en estar protegidos y tener un resguardo médico, un plan que tenga una cobertura, ya sea para una emergencia, ya sea para un padecimiento que tenemos actualmente, ya sea porque cumplimos la edad de 65 en adelante y tenemos que hacer lo propio e inscribirnos en estos planes y servicios que ustedes ofrecen y que por supuesto son todos unos profesionales. Fíjate que nos han estado llegando algunas preguntas ya previas y por eso dijimos, no, necesitamos tener una intervención de profesionales, y en este caso nos han estado preguntando cuándo son las inscripciones para el Medicare.
4: Qué buena pregunta. Fíjate que esto es ahora sí que un tema muy importante. ¿Por qué? Porque tenemos periodos de inscripción durante todo el año, Alba. Todo el año hay inscripciones, pero ahorita comienza la temporada más importante del año. ¿Por qué? Porque es la temporada anual de inscripción. Comienza el 15 de octubre y termina el 7 de diciembre. Es cuando todas las personas, Alba, que tienen un plan a través de Medicare, hay que revisarlo. Hay que tener conciencia de que los planes cambian cada año. Y, por ejemplo, si yo tengo un beneficio en el 2023, 2026 necesito revisarlo para saber si en 2027 voy a tener el mismo beneficio, si no cambió, qué tengo que hacer, en qué tengo que calificar. Entonces, esa situación, Alba, es este momento, a partir del 15 de octubre al 7 de diciembre. Pero déjame decirte, Alba, que nosotros hoy, 1 de octubre, ya estamos empezando con las citas, para que las personas no se me queden sin revisar el plan. Tenemos, Alba, de veras, muchas personas que me dicen, no, yo me voy a quedar en el mismo plan, no tengo que hacer nada, yo no tengo que revisar nada. Bueno, pues déjeme decirle que hay muchas cosas que cambian año con año, y si no revisamos, caemos en la situación de que al año siguiente, pues resulta que no tengo los beneficios que yo tenía.
3: Entonces es muy importante hacer la revisión para quienes ya están inscritos, o hacer las modificaciones también que sean apropiadas, porque a lo mejor el año pasado no requeríamos lo que estamos necesitando en este que está corriendo, y es importante acercarse, revisarlo. Y por supuesto también nos han mencionado si hay inscripciones para nuevo ingreso.
4: Así es, estamos inscribiendo personas que ya tienen un plan, pero también que son nuevas, que se están adentrando en esto de lo que es Medicare, que no saben qué hacer, me están cobrando, no me están cobrando, quiero tener beneficios, quiero hacer esto. Nosotros les podemos ayudar. Gente que ya tiene plan en este momento o es nuevo en Medicare, también les estamos ayudando, porque sabes que, Alba, suele suceder muchas veces que sabe que yo quiero tener el plan de la comadre, de la tía, de la vecina, pero a lo mejor no es para mí ese plan. ¿Por qué? Pues porque tengo una condición, porque yo veo otro doctor, porque yo voy a otro hospital. Entonces hay que hacer la revisión a partir del 15 de octubre hasta el 7 de diciembre, hay que hacer esa revisión, no se le pase. Como buenos latinos, dejamos todo al último, Alba.
3: A veces nos pasa, efectivamente. Gloria, ¿a dónde se pueden comunicar, por favor, y cuáles son las direcciones?
4: Claro que sí, miren, nada más hay que marcar al 915-999-7592, que no se le olvide, 915-999-7592. Tenemos tres oficinas aquí en El Paso, Texas, una en el este de la ciudad, otra en el centro y otra en el oeste de la ciudad. Contamos con una oficina en Midland, Odessa, también, para cualquier comodidad. Pero déjame decirte, Alba, si hay alguien que no puede manejar, que a lo mejor no tiene quien lo lleve a las oficinas, a lo mejor dice tengo mucho calor, lo que sea, bueno, pues podemos ir a su casa sin costo alguno.
3: Excelente, Gloria, un gusto saludarte, darte la bienvenida, y pues por aquí estaremos teniendo tu participación todos los jueves. Muchísimas gracias y que tengas un excelente día.
4: Muy bonito día para todos ustedes. Muchísimas gracias, Alba.
3: Gracias, nos vemos.
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0: Vámonos ahora con Lili Torreso. Continuamos con temas de salud. Adelante, Lili.
6: Hola, muy buenas tardes, Alba Radio Escuchas, un gusto saludarles y les traigo muy buenas noticias. Ciudad Juárez levantó bandera blanca ante casos de sarampión, luego de 100 días sin que se presente un caso. No obstante, los casos de rickettsia aumentaron en un 72.5% y las defunciones un 64% en comparación con el año pasado. Así lo informó Rogelio Covarrubias, director del Distrito de Salud 2. Escuchemos.
7: Al corte de la presente nota del 28 de septiembre, Juárez acumula 100 días sin casos confirmados de sarampión. Esto quiere decir que por algunas disposiciones de la OPS nosotros pudiéramos decir también con un reservado optimismo que hasta ahorita ya podemos levantar bandera blanca. Sin embargo, actualmente un caso lo tenemos en estudio, en un seguimiento epidemiológico, y se espera que en una segunda toma se pueda decir si fue descartado o no. Pero casos, así que yo pueda decir, tuvimos un caso la semana pasada, no, lo tuvimos hace 100 días.
6: Covarrubias indicó que gracias a la buena respuesta de la ciudadanía de acudir a vacunarse, se logró que no se presentaran más casos de sarampión, ni en el Valle de Juárez ni en Ahumada, que son municipios que lograron erradicar los casos. En el tema de rickettsia, durante todo el 2025 hubo 80 casos confirmados en todo el estado y las defunciones fueron 39. En Ciudad Juárez, hasta finales de septiembre, van 78 casos confirmados y 37 defunciones. Los grupos más afectados son de 5 a 14 años y de 25 a 44 años. Sin embargo, con el cambio de temperatura y la entrada de la temporada de otoño, se espera que esta estadística se frene. Así lo explicó el director de salud.
7: esperamos que los casos disminuyan, pero si no le seguimos apostando a la higiene, a que la persona acuda a tiempo a consulta, si no actuamos de una manera enérgica con los perros en situación de abandono, es decir, perros callejeros, nosotros vamos a seguir teniendo estos problemas. Y lo digo puntualmente, tengo razones de peso para decir por qué estamos teniendo problemas con perros callejeros.
6: El doctor comentó que el tema de rickettsia es realmente complicado, pero continuarán trabajando con campañas de prevención y la vigilancia, pero sobre todo apostándole a la limpieza, destilichadero y cuidado responsable de las mascotas. Informó para MBS Noticias Juárez El Paso, Liliana Torreso. Que tengan muy buenas tardes.
0: Muchas gracias, Lili. Más adelante regresamos contigo, por supuesto, con más noticias. Y la comunidad de ANAPRA se beneficiará con la 11ª Feria de Salud y Servicios Cuenta Conmigo, con atención médica, trámites y servicios gratuitos para las familias.

0: la entrega de 75 escrituras, de las cuales el 80% corresponden a familias de ANAPRA. Se ofrecerán 21 servicios de salud, como consulta médica, vacunación, nutrición, detección de enfermedades cardiovasculares, salud dental, mental también, planificación familiar, prevención de adicciones y detección de VIH, así como otras enfermedades de transmisión sexual. También habrá vacunación antirrábica para mascotas, farmacia, detección de violencia, prevención del cáncer y servicios de educación sexual para adolescentes. La jornada se llevará a cabo el sábado 3 de octubre de 9 de la mañana a 2 de la tarde en el Centro de Salud de ANAPRA. Muy bien, vamos a hacer una breve pausa comercial y regresamos con más información.
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0: Regresamos de nuestros anuncios publicitarios y comenzamos con más información. Vamos ahora con Lili Torreso de Nueva Cuenta porque nos habla de un taller de resiliencia económica. ¿Cómo andan sus bolsillos? ¿Cómo se administra usted en sus gastos? ¿Tiene problemas? ¿Hay en ocasiones que gasta más de lo que gana? Bueno, mire, vamos a escucharlo.
12: Hola, muy buenas tardes, Alba Radio Escuchas, un gusto saludarles y les platico que la ciudad del Paso realizará el próximo martes 13 de octubre el segundo taller de resiliencia económica como parte del programa enfocado en atender los principales desafíos económicos de las comunidades fronterizas. El evento se llevará a cabo de 6 a 8 de la tarde en el Centro para el Emprendimiento Cívico ubicado en el 304 de Texas Avenue en el piso 17. Durante la jornada, la institución financiera GECU ofrecerá una presentación de educación financiera denominada Guía de Supervivencia para un Futuro Financiero Seguro. Además, se instalará una feria de recursos para que los asistentes conozcan servicios y programas disponibles para fortalecer sus finanzas. El evento será gratuito y contará con refrigerios y bebidas. También habrá estacionamiento sin costo en el Kansas Parking Facility, ubicada en la esquina de Kansas y Texas con validación. Las personas interesadas pueden registrarse mediante el QR o a través del enlace disponible en las redes sociales de la ciudad de El Paso. Informó para MBS Noticias Juárez El Paso, Liliana Torreso. Que tengan muy buenas tardes.
0: Gracias, mi estimada Lili, gracias por este reporte.

qué rico! O sea, antojó un cafecito, oiga. Yo ya llevo dos en el día, déjeme decirle. Bueno, y es que hoy se conmemora el Día Internacional del Café, una fecha establecida en 2015 por la Organización Internacional del Café, que reconoce la importancia económica, social, cultural y ambiental del café y de todas las personas que participan en su producción y distribución, eligiendo este día por coincidir con el inicio de la temporada de cosecha en gran parte de los países productores como México y las principales regiones cafeteras que se encuentran en Chiapas, Veracruz, Puebla, Oaxaca y Guerrero. Con esa conmemoración se busca visibilizar los retos de la caficultura, promover precios justos, impulsar prácticas sostenibles y destacar que el cultivo sustenta a más de 25 millones de familias agricultoras. Por eso, la ONU hace un especial reconocimiento a quienes protegen el proceso que conlleva su concepción. Cabe destacar que cuando hablamos de café, no solo nos referimos a la bebida, sino al recorrido que se realiza para su obtención, que va desde la semilla, cultivo, cosecha, procesamiento, comercio, tostado y finalmente su preparación para servirse. Hoy es un día que nos invita a apapacharnos, a disfrutar de las pequeñas cosas de la vida y a compartir con quienes más amamos. Esos instantes de reflexión, descanso y convivencia que solo se pueden atesorar cuando compartimos una buena taza de café.

0: Otra efeméride, y es que también es el Día Internacional de la Música. Hoy se conmemora el Día Internacional de la Música, una iniciativa establecida por el Consejo Internacional de la Música en 1975, con la intención de acercar la música a todos los sectores de la sociedad y utilizarla como un medio para fomentar la paz, la amistad entre los pueblos y el intercambio cultural a través de un lenguaje universal, así como reconocer la labor de los músicos, compositores y creadores. Esta iniciativa fue propuesta por el violinista Yehudi Menuhin en 1973, quien en un principio pues habla justamente en incluir unos minutos de silencio en las ciudades para después escuchar música en los espacios públicos como parques, plazas, y la idea era pues literalmente, oiga, combatir el ruido que contamina el ambiente diariamente con una breve pausa que dé pie a un mejor sonido. Y en este aspecto, con esta conmemoración, se nos invita a disfrutar, a compartir, a aplaudir todo aquello que nos hace únicos y a gozar de los momentos de la vida acompañados de sensaciones, chispas y emociones. Y pues aquí aprovecho para mandarle un cordial saludo a un gran músico, Daniel Cavada. Muchas felicidades en este Día Internacional de la Música y a todos ustedes que hacen con sus sonidos, con sus composiciones, con su música, que la vida sea más amena. Felicidades. Hacemos una breve pausa comercial, ya volvemos con más de Exa FM 98.3. Anuncios publicitarios.
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0: Bueno, pues estamos de regreso de los anuncios publicitarios y se nos actualizan las vialidades que ya están abiertas a la circulación. Ahorita le decíamos cuáles se encuentran cerradas por el tema del Río Bravo. Ya quedó abierto, oiga, en su totalidad el Boulevard Norzagaray y también el paso a desnivel de 16 de septiembre y Lerdo. Ya lo puede usted utilizar. El cauce del Río Bravo todavía pues continúa con gran flujo de líquido vital, 100 metros cúbicos por segundo, fíjese, era de lo que se estaba hablando, una gran corriente. Entonces, para que usted tome sus previsiones, por favor. Y bueno, si nos va contactando, se perdió la última media hora del noticiero, no se preocupe, aquí le damos el resumen de la información. El Distrito de Salud 2 informó que hay cese de casos de sarampión en Ciudad Juárez luego de 100 días sin un caso. Por otra parte, los casos de rickettsia aumentaron. Autoridades continúan trabajando con campañas de prevención, vigilancia, limpieza, destilichadero y cuidado responsable de las mascotas. El próximo sábado 9 de octubre de 9 a.m. a 2 p.m. se llevará a cabo en el Centro de Salud Anapra la 11ª Feria de Salud y Servicios Cuenta Conmigo, donde se acercarán distintos servicios para la población del sector. El próximo martes 13 de octubre se realizará en El Paso el segundo taller de resiliencia económica en la frontera de 6 de la tarde a 8 p.m. en el Centro para el Empoderamiento Cívico. Para más información puede consultar las redes sociales de la ciudad del Paso. Hoy se conmemora el Día Internacional del Café para reconocer la importancia económica, social, cultural y ambiental del café y de todas las personas que participan en su producción y distribución. Y también hoy se conmemora el Día Internacional de la Música con la intención de acercar la música a todos los sectores de la sociedad y utilizarla como un medio para fomentar la paz, la amistad entre los pueblos y el intercambio cultural a través de un lenguaje universal, así como reconocer la labor de los músicos, compositores y creadores. ¡Aplausos! Pues muchísimas gracias por habernos acompañado, gracias a todas las personas que nos saludan a través del WhatsApp. Mari, señor Vaquera, gracias por su reporte, aquí lo dimos a conocer, a Hobbies, a Juanita, a mi hermano Eric, que siempre me va escuchando también ahí en sus trayectos de su trabajo. Muchas gracias, carnal, y por supuesto a todas las personas que se comunican con nosotros y quienes nos van escuchando en sus automóviles, en el transporte público, en sus hogares, en sus trabajos, en fin, de verdad, les agradecemos muchísimo. Y pues nos ponemos a su disposición, ¿qué le parece el día de mañana en punto de la 1 de la tarde, si el creador no dispone lo contrario? Con información local, estatal y del Paso, a nombre de Liliana Torreso, producción general Daniel Cuevas, les informó Alba González. Continúa en la programación de Exa FM 98.3.
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0: todas partes, Pontex FM 98.3, son las 3:17, 3:17, este día jueves 1 de octubre. Ya estamos estrenando mes, qué rapidísimo, ¿no? Hoy es el Día Internacional del Café. ¿Te gusta el café? ¿O eres de lo como yo que no puede arrancar el día sin café? Yo creo que habemos muchos así, ¿no? Bueno, te voy a platicar al respecto en un momentito más aquí en XFM 98.3.
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0: Revisando los puentes internacionales en este momento, la línea está en Zaragoza, a la altura del Alto del Retorno. Todo el puente lleno, en unos 25-30 minutos estás del lado americano. En el libre, ahí está saturado Américas y Pérez Serna, todo el puente lleno, 1:30 para cruzar. En el puente del centro, buena parte de la avenida Juárez ocupada, todo el puente lleno, 1:30 para cruzar. Y en el puente de Santa Teresa, de 25-30 minutos para cruzar. Tornillo, de 5-10 minutos, el tiempo de espera para cruzar. Son las 3:18 minutos, soy Arturo Ortiz. No me tardo nada, voy al corte comercial y regreso.
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8: 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Antojo que tiene resolver.
0: 3 de la tarde con 21 minutos. 3:21 en XFM 98.3. Oye, voy a platicar con el doctor Carlos B. Cortés después de esta rolita para que te pongas atento. Tú que tienes ya mucho tiempo con ese dolor que no te deja en tus pies, en tus rodillas, en tu cadera, en los hombros, en los brazos. Bueno. Puede ser por la contracturación que tengas en tu cuerpo. ¿Cómo hacerle para eso? Él tiene una técnica muy novedosa y te platico enseguidita.

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3: En todas partes, ponte XFM 98.3. Oye, una pregunta. ¿Sufres de dolor intenso? Ya tienes días, semanas, meses, años. Y nomás ese dolor no desaparece, vas con un especialista y con otro y no te encuentra nada. Te dice, no tiene nada. Bueno, eso puede ser porque tu cuerpo esté contracturado y solamente con la terapia del dolor que aplica el doctor Carlos B. Cortés. Es como te das cuenta, ¿no? Tus mediciones que te hacen, un pie es más largo que el otro, un brazo más que el otro. Puede ser señal de eso, precisamente. Por eso los dolores intensos. Te voy a pasar unos teléfonos de una vez para que los anotes. 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Doctor, ¿por qué esos dolores tan intensos? Y cuando uno trata de buscar, a lo mejor no la ayuda que es importante o que sea pues para ese tipo de problema, no encuentran nada y seguimos con el dolor. ¿Cómo explicamos de una forma sencilla para que todo el mundo pueda entender? Doctor, buenas tardes.
4: Muy buenas tardes a todo tu amable Radio Escucha aquí en EXA, hasta ahora, en la tarde, que ya hay solecito, menos mal que ya el agua ha desaparecido.
3: Sí, caray.
4: Sobre todo cuando hay estos cambios de clima, sobre todo en los pacientes que están contracturados, pues aumenta un poquito más la contracturación de esta musculatura corta y podemos comenzar a sentir dolores en todo el cuerpo, sobre todo de origen muscular, porque la contracturación de la musculatura corta es la que hace que las fascias, que son las que deslizan los músculos desde la nuca hasta los pies, queden engranadas por el espasmo que tiene a ese nivel, y eso hace que esas fascias no se puedan deslizar correcta y adecuadamente, provocando en todo el trayecto muscular nudos, espasmos, calambres, pero sobre todo compresión de nervios que necesariamente tienen que atravesar por esa cadena muscular. El cuerpo humano está lleno de músculos y esos músculos, hay nervios que pasan por ellos, como es el nervio ciático que pasa por el músculo piramidal, y que si tenemos esa contracturación en la musculatura corta y las fascias no se están deslizando, pues a medida que aumente la contracturación, que va de 10 a 70 grados, ya en 20 grados el paciente tiene un dolor en la espalda baja, en 30 se puede ir a la rodilla y duele la pompi terriblemente, como si tuviera clavado un cuchillo. Luego se va al chamorro, ya en 40 grados está ya en el tobillo, en la planta del pie, y quema como chile. En 50 ya comenzamos a llegar con bordones, rengueando. En 60 estamos con andadores y podemos llegar hasta una silla de ruedas porque van a generar parestesias, que es el adormecimiento en los miembros inferiores y que nos lleva definitivamente a utilizar instrumentos. Déjeme decirle que más del 90% de los pacientes que padecen del nervio ciático, la causa número uno es la contracturación. Por eso ustedes pueden ver en YouTube, en Facebook, doctor Carlos B. Cortés, cómo pacientes que llegan en sillas de ruedas, en andadores, en muletas, en bordones, que se está volviendo crónico el dolor y que a veces con toda la medicación que damos para tratar de relajar el músculo, desinflamarlo y darle analgesia, y a veces vamos a una y otra terapia, todas las que nos recomienden, mientras el paciente no esté descontracturado, nunca va a mejorar. Por eso el paciente se va volviendo crónico y a medida que aumente esta contracturación nos vamos acercando a una lesión. Es precisamente a lo que no puede llegar la terapia, a la lesión. Claro. Nosotros la podemos prevenir al 100%, y todos estos pacientes que tú ves con prótesis de rodilla, con prótesis de cadera, con cirugías de columna y hombros, porque sencillamente ellos tuvieron primero una contracturación y luego llegaron a la lesión, y como no le corrigieron la contracción, el paciente terminó lesionado, y si no se corrige la contracturación, le ponen una prótesis de rodilla o una prótesis de cadera, o le operan la columna o le operan el hombro porque se pudo haber roto un tendón del manguito rotador, y se cayó el brazo, pues el paciente va a seguir en contracturación posterior a la terapia, a la cirugía, y pues va a seguir limitado y puede dañar la otra articulación porque la rotación sigue. Un paciente que le han puesto una prótesis, ¿qué hace? Lo primero es recargarse sobre la pierna buena y la va a lesionar a los 8 o 10 meses después de haberse operado.
3: ¿Y otra cirugía?
4: Entonces vamos con otra cirugía y cada vez nos vamos limitando más. La terapia lo que hace en sí es medicina preventiva.
3: Okay.
4: Más del 90% de los pacientes que acuden con nosotros diariamente encuentran la solución a su problema de dolor. Como usted puede ver en YouTube o en Facebook, doctor Carlos B. Cortés, nada más míreles el rostro a esos pacientes cómo llegan llenos de dolor, inmediatamente se descontractura, corregimos las medidas, las dejamos simétricas, se relajan nervios, tendones, fascias, ligamentos al despolarizar la membrana con nuestros equipos y el paciente se va sin dolor, se van caminando, son pacientes que van mejorando ostensiblemente a medida que se va desinflamando todos estos tejidos que a veces duramos casi toda la vida en este tipo de contracturación y eso cuando se pasa el paciente a más de 40 grados ya comenzamos a tener problemas neurológicos severos porque es el causante número uno de que el paciente comience a tener problemas debido a que las arterias vertebrales que son las que irrigan nuestro cerebro, que traen oxígeno del pulmón al corazón y que tienen que pasar por estos agujeros vertebrales y fundirse arriba en el cerebro como una arteria vertebral, si esta disminución del flujo es ostensible, el paciente comienza a tener insomnio, fatiga, depresión, se acuesta de un solo lado, vive cambiando de colchones, de almohadas, se cansa de estar levantado, de pie, sentado, debido a que el paciente está contracturado y esa circulación está obstruida y esa baja oxigenación va generando cuadros de irritabilidad neuronal que hacen que el paciente comience a experimentar no solo insomnio, fatiga y depresión, sino puede llevarnos a que zumben los oídos, a que den vértigos, a que den migrañas, a que den fibromialgias, que vamos a ir de especialista en especialista, de terapia en terapia, y nos volvemos crónicos en la ingesta de antimigrañosos, antivertiginosos, antifibromiálgicos.
3: Y eso es otro problema.
4: Haciéndonos mil terapias que nunca van a dar la solución porque el paciente persiste en la contracturación. Cuando uno libera la contracturación, no solamente corrige las medidas, sino devuelve esa circulación correcta al cerebro. Por eso muchos pacientes quedan con migraña, un mes con migrañas, hospitalizados, tomando por años antimigrañosos, y lo corrige uno, le devuelve esa circulación y el paciente se va sin absolutamente ningún dolor. Les probamos el vértigo, inmediatamente desaparece. Igualmente las fibromialgias, casi todas esas personas que tienen fibromialgia es porque toda la cadena muscular está en espasmo y duele todo. A veces no pueden tocar ni la piel debido al apinzamiento de toda esa cadena nerviosa que está comprometida y que inerva piel, que inerva músculos, que inerva estructuras bien importantes de nuestro organismo. Por eso es muy importante venir, tomar las mediciones, entender la terapia. Yo no hago ni una sola terapia si el paciente no entiende. Y sobre todo, si
3: o sea que primero le explica
4: al paciente. Toca explicarle por qué está en esas condiciones y a dónde va a llegar si no se corrige.
3: Okay.
4: Porque esa lateralización que provoca no se va a corregir con una plantilla ni se va a corregir con nada más que descontracturando toda esta musculatura que está generando toda esta cantidad de síntomas en los pacientes y que lo está viviendo crónicamente a tomar medicación de una y de otra y que primero se va a dañar el hígado, el riñón y el sistema digestivo antes de que el paciente mejore porque sigue contracturado. Así que yo sí los invito, si ustedes tienen un familiar, un conocido, un vecino, cualquier persona que esté con dolor agudo, con dolor crónico, sobre todo este dolor del ciático, que afortunadamente el 90% es muscular y que se llama síndrome piramidal o piriforme en medicina, y para nosotros ha sido la maravilla porque al descontracturar esa musculatura se van a liberar las fascias, se va a relajar el músculo y va a liberar el nervio. Por eso ustedes ven, si me ven en el canal 44 a las 8:30 de la mañana todos los días, o en el canal 8 todos los días a las 6:30 de la mañana, como pacientes que llegan en sillas de ruedas, que están llorando del dolor, y termina la terapia, se despolariza la membrana, se corrigen las medidas y salen caminando del consultorio. Por eso es muy importante traerlo. No debemos dejar a nuestros abuelos, a nuestros familiares, esclavos a la medicación, tirados en una silla de ruedas, en un andador, en unas muletas. Hay que traerlo y ver si califica la terapia, si tiene estas medidas alteradas y corregírselas porque le va a dar otra calidad de vida y le va no solo a regresar la oxigenación correcta, sino que esa descompresión de toda esa cantidad de nervios atrapados por los músculos le van a dar otra calidad de vida, va a tomar menos medicación para tratar de desinflamar, analgésicos, antiinflamatorios, complejo B, a veces lo llenamos de pregabalina, gabapentina, todo esto, porque es como manejamos normalmente un paciente que está con este dolor del ciático y estamos pensando que de pronto es una hernia discal que esté comprimiendo el canal medular o que se haya roto y lo haya obstruido. Es a donde no queremos llegar, a que el paciente termine lesionado, obstruyendo el canal y termine en un proceso quirúrgico. Afortunadamente, en el hospital tenemos todo el sistema de diagnóstico, una resonancia de 1.5 Tesla, que es con la que en todo el mundo, hospitales y médicos de todas las especialidades, nos guiamos para hacer un diagnóstico. Tomografía, 64 cortes, toda la radiología general, ecografía, que en caso de que el paciente ya llegue lesionado, pues hay que diagnosticarlo, y es tan importante diagnosticarlo porque a veces la compresión en el canal medular no es ni siquiera porque esté inflamado un anillo o abombado o porque esté roto y haya una hernia ya obstruyendo el canal, sino que hay tumores como los choanomas, que hay pacientes que vemos obstruyendo el canal, o metástasis de cáncer o cualquier otro tipo de patología, como una señora que venía con el mismo dolor, pero todos los exámenes salían normales. Cuando le hicimos una resonancia vimos abajo una miomatosis severa que estaba ocasionándole el dolor, y que obviamente hay que encaminarlo con nuestros ginecólogos o con cada especialidad dependiendo del tipo de lesión que tenga cada paciente. Pero como les digo, el 90% encuentra la solución inmediata a su problema de dolor. Métase en YouTube, en Facebook, doctor Carlos B. Cortés, véale la cara a los pacientes cómo llegan, véale la cara cómo inmediatamente se termina la terapia, cómo se va de esos rostros, cómo regresa el movimiento y cómo vuelve la fuerza y la resistencia a los músculos, y la calidad de vida cambia completamente. Por eso hay que hacer medicina preventiva, que es lo que hacemos. No esperemos a llegar a una lesión para tener que someternos a un procedimiento quirúrgico y tener una rehabilitación larga, prolongada, y que va a seguir deteriorando todo nuestro sistema articular y neuromuscular.
3: 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Doctor, muchas gracias.
4: Bueno, no se les olvide, métase en YouTube, en Facebook, recordar siempre que estamos dentro de un área hospitalaria, en el área de consulta externa, un hospital con muchísima tradición en la ciudad, donde estamos más de 120 médicos de todas las especialidades ayudándole a los pacientes a solucionar sus problemas de dolor. Esté lesionado o esté contracturado, siempre va a tener una solución.
3: Así es. Bueno, quédate conmigo. Yo soy Arturo Ortiz. Después del corte comercial tengo más música aquí en XFM 98.3.
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Muy buenas tardes, son las 3:39, 3:39. 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
2: Tengo tres tareas fundamentales. Buscar la unidad de Moreno. Es muy importante buscar la unidad con la compañera, los compañeros que participaron, sus seguidores. La segunda es buscar consolidar la

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1: Es que me vuelves. 3 de la tarde con 47 minutos en Exa FM 98.3, 347. Oye, enviamos nuestras condolencias al maestro Iván Pérez Ruiz, director de Canaco Servitur Juárez, a nombre de Exa FM 98.3, MBS Radio y Noticias MBS Juárez El Paso. Un fuerte abrazo a toda su familia del maestro Iván Pérez Ruiz por el fallecimiento de su abuelita, la señora Alicia García.
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0: 3 de la tarde con 56 minutos en XFM 98.3. Esta de mis canciones favoritas, El Sol No Regresa, de La Quinta Estación. 3 con 57 minutos, corte comercial, ya regreso.
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0: Regresamos con más música en XFM 98.3, 358. Tienes todo.

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3: Dame un café con leche, mami. Y ahora se antoja más, ¿no? Hoy es el Día Internacional del Café, te cuento al respecto en un momentito, pero antes déjame decirte que tenemos ExxonMobil. 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Bueno, como te comentaba, hoy es el Día Internacional del Cafezuco. Qué rico el café. Yo no funciono si no traigo encima una tacita, o dos, o tres, o cuatro durante el día, quién sabe, ¿no? De café. Hoy, 1 de octubre, se celebra el Día Internacional del Café. Mira, esto con el objetivo de rendir homenaje al café, una de las bebidas más consumidas y populares del mundo. También es una oportunidad para promover prácticas cafeteras más sostenibles y para, pues, visibilizar, ¿no?, la difícil situación de los productores de café. Eso en todo el mundo, ¿eh? En todo el mundo. Cada 1 o 1 de octubre el mundo dedica, pues, un día entero a una bebida universal, el café, que acompaña despertares, reuniones y sobremesas. Pocas veces nos detenemos a pensar su origen, en quién lo cultiva o en los riesgos que enfrenta, ¿no? El Día Internacional del Café existe justamente por eso, para mirar más allá de lo que es una tacita de café. Y bueno, te cuento que como que cada país cafetero tenía su día de celebración, hasta que, pues, la Organización Internacional del Café dijo, no, como que en México un día y acá en Taiwán otro. No, este organismo intergubernamental que agrupa 77 países productores y consumidores decidió resolverlo, y en marzo del 2014, durante una reunión en su sede de Londres, pues aprobó proclamar un único día global. La propuesta partió de su comité consultivo del sector privado y fue aprobada por unanimidad. O sea, el 1 de octubre, que coincide con el inicio de la temporada de cosecha de buena parte de los países productores. Por eso escogió el 1 de octubre, un día como hoy. ¿Qué tipo de café te gusta? Oye, hay un chorrotal de datos interesantes sobre el café. Por ejemplo, ahí te va. ¿Sabías tú que el café es la segunda bebida más consumida en el mundo después del agua? Así es, después del agua, el café es la bebida más consumida. Y te voy a platicar más datos más adelante aquí en XFM 98.3.

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1: Vamos a echarle un vistazo a los puentes internacionales aquí en XFM 98.3. En el puente de Zaragoza vas a toparte la línea en este momento. Más o menos atrasito del alto del retorno. Bueno, déjame checar así rápido. No, vas a llegar prácticamente ahí a las garitas de cobro. Eso sí, todo el puente está lleno. Unos 25 a 30 minutos para cruzar. En el puente libre, ahí la línea por la Pérez Serna está hasta los campos, pasando el colegio de bachilleres de ahí del Chami. Y bueno, también está buena parte de las Américas ocupada. Una hora a una hora con 20 minutos para cruzar. En el puente del centro, ahí está buena parte de la avenida Juárez ocupada, todo el puente lleno, una hora con 30 para cruzar. Y en el puente Santa Teresa, de 30 a 35 y de 5 a 10 minutos para cruzar en Tornillo.
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1: 4 de la tarde con 24 minutos en XFM 98.3. 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Hoy es el Día Internacional del Café, ¿lo sabías? Bueno, como te comenté, el café es la segunda bebida más consumida en el mundo después del agua. ¿Qué tal, eh? Todo mundo nos aventamos un cafezuco, ¿no? Todos los días en el mundo se consumen aproximadamente 3,000 millones de tazas de café. Todos los días. El lugar donde se consume más café es en los países nórdicos. El nombre café proviene de la palabra árabe Kadwat Albun, que significa vino del grano. En realidad, el grano del café es la semilla de la fruta del árbol del cafeto, un árbol que puede llegar a medir hasta 6 metros de altura. ¿Qué tal? Se ha demostrado que consumir café puede acelerar el metabolismo de una persona entre un 3 y un 11%. Dile a tomarle café. Es el segundo producto más comercializado del mundo junto con el refresco de cola. Brasil es el mayor productor de café de todo el mundo, ¿eh? Se cosecha, o su cosecha equivale a 30.16% del café mundial. El 54% de los estadounidenses consumen café todos los días, lo que convierte a Estados Unidos en el país donde más se toma café. En Corea y Japón hay cafés temáticos sobre animes y doramas populares, pero también existen los cafés de gatos, donde además de tomarte una deliciosa taza de café, también puedes acariciar a un lindo gatito. ¿Qué tal? En Japón existen un café. Sí, en Japón existe un café que posee una piscina donde bañarte en donde puedes bañarte en esta bebida. ¿Qué tal? Un baño de café. El nombre del lugar es Yunson Spa Resort. Bueno, como último dato interesante, en Francia hay una cafetería donde si no muestras modales, como decir hola cuando llegas y pedir por favor, el café te cuesta un varo más por maleducado. Ándele, ¿qué tal? Bueno, hoy es el Día Internacional del Café, hay que aventarse una tacita, ¿no? Y aparte, como ya está fresquezón, ya la temperatura es más agradable, se antoja más. Aunque yo puedo tomar café, así estemos a 106 grados, ¿no?
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1: 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Corte comercial, ya regreso.
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0: 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Esta tarde me acompaña Oscar Núñez, coordinador de la rodada María Bonita, para platicar precisamente de esta rodada, la séptima rodada familiar, Hoteles María Bonita, con el lema La Paz no solo se desea, se crea, se vive y se regala. Construyamos puentes y no muros. ¿Qué tal, Oscar? ¿Cómo estás? Muy buenas tardes.
1: ¿Qué tal? Buenas tardes, Arturo. Agradeciéndote aquí la invitación. A todo tu público, a todo tu auditorio. ¿Auditorio? Sí, tu auditorio. Muchísimas gracias por invitarme para hacerles invitación a esta séptima rodada familiar, Hoteles María Bonita, con el lema que acabas de decir, muy importante. Todas nuestras rodadas, como los que han participado anteriormente, tienen un mensaje de reflexión hacia toda la comunidad y obviamente estamos hablando de la paz que es tan buscado este tema en estos momentos.
0: Sí. Muy bien, no es competencia, es una rodada familiar. Cuéntame, ¿cuándo se lleva a cabo y cuál es el punto de salida y el punto de llegada?
1: Mira, como bien dices tú, no es una competencia, este evento se hace para que rueden las familias, los niños, los papás, los primos, los tíos, los abuelos, porque hemos vemos gente de tercera edad que termina la rodada, pero que trae una condición buena, son 18 kilómetros. Iniciamos a las 8:30, es el banderazo de Hotel María Bonita Misiones Consulado. De ahí partimos, nos vamos por todo lo que es Paseo de la Victoria, Tomás Fernández, Laguna de Tamiagua, Pérez Serna. Llegamos al Hotel María Bonita de San Lorenzo, Business and Suites. Nos regresamos, igual la misma ruta, Pérez Serna, Laguna de Tamiagua, Tomás Fernández y Paseo de la Victoria. Y llegamos otra vez nuevamente. Ahora, es muy importante que te registres en la página donde está, donde puedes registrarte. ¿Por qué? Porque vamos a hacer rifas de 5 bicicletas. Bicicletas, 2 de ellas son de marca norteamericana y las 3 son de mexicana, pero no demeritan porque también son buenas bicicletas. Entonces, aparte de los regalos de los patrocinadores, ¿puedo mencionar a los patrocinadores?
0: Sí, claro.
1: Sí, está entre ellos Tacar Junior, Total Fitness, Starbucks, está lo que es Cantina San Martín, que sería Dos Laguna con yogurt, Cobre 29, Wild Rooster, lo que es Fiesta Park, lo que es Cinépolis y Pockets. Ellos van a estar regalando todo, y las salitas también. Las salitas van a estar regalando producto y van a estar dando para todos los que fueron a la rosada. Y luego al final también la rifa de las bicicletas, ¿sí? Okay. Entonces, iniciamos 8:30 de la mañana. Les sugerimos si lleguen entre 7:30 y 8 por aquello de que el tiempo y tal cual, porque siempre llegan los últimos y ahí están vialidad acompañándolos a que se unan al pelotón, pero sí les recomendamos que sean puntuales para poder arrancar y que gocen al máximo de este evento.
0: Perfecto, ¿es necesario un registro?
1: Sí, es correcto, en la página donde se tienen que registrarse es www.hotelesmariabonita.com/rodada-medio2026.html. Lo repito nuevamente, es bien fácil. www.hotelesmariabonita.com/rodada-medio2026.html. Ahí está el registro para que pongan su nombre y tal cual y se vaya acumulando en el número de visitantes. Ahora, esto es lo primordial y lo ideal para facilitar el punto de la pulsera. Si no alcanzas a registrarte, llega ahí con tus patines, tu bicicleta, algo que tenga ruedas, que no sea motorizado obviamente, que tenga ruedas, y ahí te ponemos tu pulsera y para que puedas gozar de este evento y a todo lo que vamos a rifar para todos ustedes.
0: Perfecto, entonces es gratuito, solamente hay que registrarte. Si no alcanzas a registrarte, llega temprano al lugar para que puedas participar y también seas parte pues de los premios que van a tener como pues en rifas por ahí. Entonces hay que aprovechar, es una rodada familiar, ¿ok? Bicicleta, patines, patineta, lo que sea, ¿no?
1: Que sí, tenga ruedas. Que tenga ruedas. Lo importante es convivir, es que disfrutes de la ciudad y también crear la conciencia a todos los chicos de que pues la bicicleta y todos los vehículos que tienen ruedas, que no son motorizados, pues son benévolos con el medio ambiente. O sea, lo que queremos, María Bonita, es lo que quiere es que tomen conciencia de que en un futuro la bicicleta, como en las grandes ciudades de México, ya se está utilizando en las ciclovías que hay por el punto del exceso del tráfico. Entonces, claro, sí o sí, en un futuro nos va a alcanzar y vamos a tener que utilizarla, nos guste o no. Entonces, es muy importante que la gente vaya tomando conciencia y salvaguardemos todo el medio ambiente. Como tú dijiste, Arturo, sí, efectivamente, el evento es totalmente gratuito. Nada más te tienes que inscribir y participar, y aparte te vas a divertir y vas a ganar, y obviamente vas a hacer, a contribuir al medio ambiente. Son un montón de cosas positivas.
0: Así es, así que los invitamos a esta séptima rodada familiar de Hoteles María Bonita. Oscar, muchísimas gracias por estar aquí.
1: No, gracias a ti, Arturo, gracias a EXA. Los esperamos, de veras, no nos fallen, acompáñenos, se la van a pasar muy bien. Sí, obviamente te vas a levantar temprano, es domingo, pero de ahí vas a aprovechar muy bien el día, vas a convivir, y si sales premiado, pues te vas a llevar hasta un regalo de una muy buena bicicleta y regalos de todos nuestros patrocinadores.
0: Perfecto, gracias, Oscar, toda la suerte del mundo, y por ahí nos vemos.
1: Gracias, Arturo, tenga buena tarde.
0: Buena tarde. Bueno, vamos al corte comercial, no me tardo, regreso.
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1: Vamos a revisar en este momento cómo está la cuestión del tráfico. Hay una emergencia médica en Stan Roberts y McCombs, así que hay que considerarlo, manejar con mucha precaución.
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1: 4 de la tarde con 56 minutos en Exa FM 98.3. Corte comercial y regreso prácticamente para despedirme.
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5:04 PM. Mi nombre es Arturo Ortiz. Aquí me despido. Que tengas una tarde excelente. Vámonos con Globito Junior Show. Ahí te va la frase para tu reflexión. Deseo que cuando te sientas lista para amar de nuevo, tu corazón termine en manos suaves, gentiles y llenas de amor sincero. ¡Auch! ¡Qué bonito, ¿no? Amor sincero, sí o sí. Hasta mañana en Regresa a las 12 y luego a las 3 de la tarde. Te acompañamos esta tarde en Examóvil. DJ Román Loya y en los micrófonos tu servilleta Arturo Ortiz. Por acá nos escuchamos mañana. Chao, bye bye.

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7 minutos en la frecuencia exacta. Ya comenzamos a... arrancamos con la diversión para todas tus tardes. Recuerda que en Exa todos y cada uno de los días son de fiesta. ¡Venga!

0: estás? Cuéntame a través de las redes sociales Globiro Junior Show. Manda tu mensajito, comunícate con nosotros. A través de mi Instagram, te recuerdo, Globiro Junior Show. Manda tu mensajito y yo con muchísimo cariño te voy a poner tu palomita de asistencia. Y es más, te voy a mandar un besote bien, pero bien tronadote, mira. ¡Vámonos! Para ti nomás, ¿eh? Para que no digas que no. Oye, pero deja tú, desde que entramos, a mí se me afiguró como que las opiniones compartidas, quién sabe qué tanto. Me sentí como que en programa de Ley y la Orden. Así. Hoy presentamos... Casos de la vida real. No. Lo que callamos los payasos. Así que te tengo también muy buena pregunta para esta bonita tarde. Te traigo un tema que en lo particular estoy muy emocionado.
1: Arriba, la noche es especial. 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
0: Dice por aquí Ana Karen, ya se anda comunicando. ¡Étale! ¡Buenas tardes!
2: ¡Hola, Globiro!
0: ¡Hola!
2: Aquí me reporto con mi palomita tempranera.
0: Eso.
2: A ver si hoy viene con mantequilla. Ya faltan poquitos meses para vernos.
0: Oye, sí, ya se está acercando la mejor temporada, ¿eh? Ya viene, Navidad. Navidad y sus posadas. ¡Qué bonito! ¡Ay! ¡Ay, qué padre! Las posadas, las fiestas decembrinas, los intercambios, pero de fregadazos que... ¡Ay, ya se arma! No, no es cierto, no. No, no, no se crean. No. Aquí todo es amor, armonía y paz. Claro que sí, muchachos. No crean de que nos traemos ganas de descontarnos unos y otros. No, no, no, hombre, no, no, no, no, no. Dice por acá, mi queridísima Brenda. Buenas tardes, palomita tempranera para mí, por favor. ¡Claro que sí, te da tu palomita! Tempranera y un besote. Bien, pero bien tronadote.
3: Hola, sí.
0: ¡Ole!
3: ¡Hola!
0: ¡La caché! ¡La caché! Arlet iba a decir DJ Nitro. Ahora me iba a decir DJ Nitro. Arlet, ¡te caché!
4: ¡Va a llorar!
0: Ah, ¿cómo estás, Arlet?
3: Me equivoqué.
0: ¡Oh, no, no, no, no! ¡Producción, producción! ¿Cómo que te equivocaste? Va de nuevo, rebobinando. 3, 2, 1. Vamos contigo, mi queridísima Arlet. Los micrófonos son todos tuyos. ¡Ah, loco!
3: Quiero mi palomita de asistencia y mi besote. Le mando saludos a toda mi familia.
0: ¡Claro que sí! Para toda tu familia les mandamos un saludote, besotes tronadotes y sus palomitas.
5: ¡Vengan, cámaras!
3: ¡Bye, soy Arlet!
0: ¡Bye, Arlet! ¡Ay, no! Mira, tu palomita de asistencia. ¡Vámonos! ¡Y tus besotes! ¡Bien tronadotes! Dice por acá, mi palomita, ya voy a guardar el examóvil. ¡No! ¿Cómo que tan rápido? No, no, no, mi queridísimo Román, ¿cómo que ya te vas? ¿Qué onda? ¿Quién va a estar cuidando las calles? Acuérdate siempre, hay que dar el fue, hay que dar el extra.
4: Lo más importante es dar el extra.
0: Ya. ¡El extra! ¡Tienes que dar el extra, mi queridísimo Román! ¡No, hombre! Ahora sí, todos los radioescuchas hasta están mandando mensajes. Están saturadas las líneas diciendo ¡una hora más! ¡Una hora más! ¡Una hora más! ¡Claro que sí! ¡Saludos para el Román! ¿Y te va tu palomita? ¡Mi asistencia y tu besate! ¡Mira! ¡Bien tratadote! ¡Carito! Mira, ponme mi palomita tempranera de mantequilla. Claro que sí, también te va tu palomita de mantequilla. Ahí te va, mira, palomita.
3: ¡Ira!
0: Y un besote, cómo no, también para el tremendísimo Víctor, que anda comunicándose con nosotros.
1: ¡La noche es especial!
0: ¡Oye, Mari! ¿Qué pasó, Mari? ¿Dónde andabas? ¿Dónde andabas, Mari? Hola, hola, buenas tardes. ¿Cómo estás? Muy bien. ¿Tú cómo estás? ¿Cómo te encuentras? ¿Qué andas haciendo, Mari? Nos da mucho gusto que andes por acá conectada con nosotros. Así que te mandamos también tu palomita. Mira, vámonos, palomita, tu besote. Besonote. Mari, ahora sí que... ¿Cómo estás?
5: Bien.
0: Ah, qué bueno, me da gusto. ¿Qué andas haciendo?
5: Bien.
0: ¿Nos acompañas hasta qué hora?
5: Bien.
0: Ah, bueno, dale. Se te acompaño. Hasta las 8. Güey, yo me divierto más. Se me hace que yo me divierto más que ustedes, ya, sí. ¡Saludos! Un abrazo bien fuerte y un besote bien tronadote. ¡Gracias! No, hombre, para ti tus besotes, mira. ¡Abros! ¡Besotes tronadotes!
5: ¡Yo miro!
0: ¡Mande, mande, mande!
5: Ahora se equivocó con DJ. ¡Qué buen momento!
0: Sí, ya me andaban confundiendo. Me andan diciendo DJ Nitro, la Arlet. Oye, pero me da risa porque en la mañana le dicen a Nitro, ¡Glomiro! También, entonces, no pasa nada. De repente, se le cambia. ¿Con quién se está comunicando? De repente en las mañanas, ¡ah, Glomiro! Y ahorita en las tardes, ahora me la aplicó a mí. Ahora me dijo DJ Nitro. Está bien, está bien. Dice por acá, ¡hola, vaquero! ¡Ah! También vea que al vaquero le habían dicho Glomiro. Ahora el Víctor dice, ¡hola, vaquero! ¡Ay! ¡Ah, que por cierto! El vaquerito de la radio. Hay un

0: comercial y regresamos. 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
0: Regresamos a este corte comercial con muy buena música y por supuesto. Oye, ya andan pasando las cosas tenebrosas. Porque te comentaba hace unos instantes en la tarde. Sí, así es, más noche llega para ti. El vaquero de la radio. Con muy buenas historias y eventos paranormales. Disfruta de el mes de terror. ¿Y tú te atreves a vivirlo o tienes miedo? Oye, justamente cuando lo iba a mencionar, se fue el audio, se fue. No, vaquero, ya, se me hace que no. Se me hace que Chucky no quiere. Miedo, oye, pero todos los jueves en este bonito mes de octubre, esa temporada, ya todas las cortinillas, todo va a ser puro chumbala, cachumbala, cachumbala.
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0: Oye, en este bonito mes, pues bueno, vas a poder disfrutar de un programa de todos los jueves en la noche a partir de las 9 a cargo del vaquero de la radio con historias de terror, obviamente sucesos paranormales y tú puedes ser partícipe, así que quédate muy atento porque no, hoy nos acaba a las 8, no, después de Globira Junior Show, después de este bonito programa, a las 9 va a comenzar esta nueva temporada de octubre con historias muy terroríficas. ¡Au!
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0: Dice por acá, mi queridísimo Víctor, dice, ¡no manches, qué miedo!
14: Sí, no, por favor. Consíganse agua bendita o algo, por favor.
0: Dice por acá, estoy muy bien, Globiro, gracias a Dios. Saludos para mi queridísima Mari. Trae el horario volteado. No, es que en la mañana te la creo. En la mañana todos andamos modorros, y se nos va la onda. En la mañana ni yo sé qué onda.
14: No.
0: Oye, con que no nos digan locutores de otras estaciones. No, con eso, tenemos. Con que no nos diga el nombre de otros locutores, ¿verdad? Está bien, mientras sean de EXA. Mandando mensajitos, pero ¿qué crees? Vámonos con muy buena música, sigue disfrutando ahora de Quevedo y Elvis Crespo. Loco y mandada, a mí me interesa.

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0: Anda con muy buenos temas, por supuesto que comuníquete a través de las redes sociales. Manda tu mensajito y disfruta de este bonito programa hasta en punto de las 8 de la noche. ¡Venga!
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0: minutotes en la frecuencia exacta. Hoy es momento de irnos a una pequeña pausa, un pequeño corte comercial y regresando te traigo un muy buen tema. Oye, también los mensajes a través de nuestro Instagram, Globito Junior Show.
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0: La mente en exo. ¡Cállate, hombre!
1: Y regresamos a esta pequeña pausa. ¿Y qué crees? Es momento de irnos con buenos mensajitos. Dice por acá la Rosita. Dice por acá la mamá de Arlet. No, eso nunca va a pasar. Nosotros escuchamos puro Exa FM 98.3. Somos las escuchas de Hueso Naranja.
0: Pero qué alegre que oye más de mi cosecha, vea.
1: ¡No, bro, muchas gracias! Oye, sí, ¿te imaginas?
0: Que de la nada dijera, no, la radio, que todos escuchan. La X, o cómo se llama, no. ¿Quién sabe cuáles otras que hay así de abecedario? Sí, no, hombre, bien feas.
1: Oye, saludos para Arlene y para su mami.
2: Pare.
1: Sí. Y luego, no pasa nada, que se equivoque de locutor. Con que no se equivoquen de estación, con eso estamos bien.
3: ¡Hombre, Chapolín!
1: ¡Listo para acá! ¡Ya! ¡Ole, ole! ¡Buenas tardes, Clubiro! Palomita tempranera, porfis. ¡Feliz día de la música! Mira, y por eso, hoy vamos a tener mucha música. Como todos los días, ¿eh? Pero hoy vamos a tener todavía más música para que se sigan divirtiendo en este excelente día. Ahí está tu palomita de asistencia y tu besote. ¡Qué entrenadote para la tremendísima Jazz! Muchas gracias. Qué bueno que ya andas por acá conectada con nosotros.

0: éxito, el nuevo éxito de este año.
1: Acá también. Palomita tempranera, palomita tempranera, ya llegó, ser tu bailador, ya llegó, ser tu bailador. ¿Cómo están todos?
0: Pues bien, ¿todo bien? Aquí andamos. Pues aquí pues pasándolo bien padre, ya arrancó octubre, pensando si me hago otro cafecito o si ya está bien con los 5 cafés que me tomé el día de hoy.
1: Pasen solo para saludar y que pasen un excelente...
0: Bueno, sí, vas a saludar, ya, gracias por saludar, ya.
2: No, me está bien.
1: Qué jueves.
0: Ándale.
1: Solo para saludarlos y desearles un buen día. Eso. Lo que resta de la tarde. Aquí en Juaritos se desbordó el río Bravo desde ayer en la noche y se hizo un caos en la mañana por el Cuatro Siglos y por la X. Creo que mañana va a ser lo mismo. Agarren vías alternas. Yo les recomiendo 16 de septiembre, los que van al paso, hasta la Bolivia.
0: Pero el 16 ya pasó.
2: ¡Hombre, Chapolín!
1: Y ya agarran para el puente. ¿Okay? Que pasen un excelente jueves. Los saluda Sergio el Bailador.
0: ¡Saludos para Sergio el Bailador! Search the Dancer. Sergio, hoy te traigo un excelente tema porque yo quiero preguntarte. Yo sé que todos ustedes son unas personas, muy decentes. Son personas que no dicen groserías, son personas cultas, personas que no andan diciendo, no, cosas feas. No, ¿cómo creen? Pero ¿por qué? En el momento en que te pasa... pues algún susto, en el momento que te pegas, en el momento que tienes alguna impresión fuerte, ¡dices una grosería! ¡Se te sale decir alguna barbaridad! Vamos a ser bastante honestos. ¿Alguna vez te ha pasado que, híjole, vas caminando y andas descalzo y te pegas en el mero dedo chiquito? ¡Ay, en la esquinita de la cama! ¡Híjole! Nomás te pones, parece que estás haciendo la danza del indio, o no sé, te pones a brinque bien, gacho. Se va. Oye, o se te cae algo, o algún susto, no sé, cualquier situación que conlleve una impresión fuerte, dices alguna grosería. ¿Por qué sucede esto? Pues bueno, hoy te voy a explicar un poquito. Al igual, mándame un mensajito. Yo quiero saber cuál es esa grosería más fuerte que se te llega a salir. ¡Tarolo! ¡Bobo! ¡Recorcholis!
3: ¡Menso!
0: ¡Menso también!
4: ¿A poco sí?
0: No, sí, pero no, por favor, no tan feas. No tan así, no, perdón. Una disculpa. Me exalté de más. No debí de haber dicho todas esas cosas. Van a lavar la boca con jabón.
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1: Con 56 minutos y vámonos a una pequeña pausa comercial. Sigue disfrutando de la mejor música en la frecuencia exacta, así que es momento de un pequeño corte. 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